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2: Cuatro minutos pasaron ya de las 9 de la noche. Un saludo muy grande a Carlitos Leichner, a su compañera Mabel, atravesando un duro momento de salud, pero recuperándose lentamente, y prontamente tendremos crónicas elementales nuevamente todos los jueves, como viene sucediendo. Así que Carlitos, un abrazo enorme y estamos todos a disposición para lo que necesites. Bien, cuando arrancábamos el programa, uno de los títulos que presentábamos en Sociedad lo hacía Alex Burgos, en la cobertura de lo que fue la reinauguración de las nuevas instalaciones de la Liga del Fútbol del Neuquén, Alex.
3: Correcto, así es. Hoy se llevó a cabo la reinauguración de la sede central de la Liga del IFUNE, allí en calle Alderete, 1330. Nuevas actualizaciones, lo que es los sectores, los estudios. Novedoso, bueno, también imponente lo que es el cartel que han puesto. Las estructuras que se han renovado, han sumado tecnología, lo comentaba un poco el presidente Néstor Mingot. También la incorporación de lo que era, decíamos, la sala de prensa y también de reuniones con los dirigentes, iluminaciones nuevas, una estructura que se amolda a lo que es la actualidad de la región, de los clubes, y sobre todo para lo que es Neuquén. Bueno, lo veíamos, estuvo Carlos Rojas, el presidente de la Liga Deportiva Confluencia, y comentó un poco así al pasar, tratar de repetir un poco lo que ha hecho allí en Néstor, allí en Neuquén, para pasarlo aquí a esta provincia. Pero bueno, también hablar un poco de lo que ha sido, lo que ha tenido este acto, que contó con la presencia de varios políticos, de varias glorias que ha tenido la dirigencia del IFUNE, y también el caso del ex gobernador de la provincia de Neuquén, Jorge Omar Sovich, que estuvo allí en este acto, que se llevó a cabo, que estuvo muy buena cantidad de público, gran parte de lo que son los dirigentes de cada club de la provincia de Neuquén y de que están integrados al IFUNE, formaron parte. Es más, bueno, estuvo el presidente de Alianza, de Petrolero Argentino, que viajaron, que mandaron un par de horas de viaje y que, bueno, estuvieron presentes para lo que ha sido esta reinauguración de la Liga.
2: Bien, estuvo allí el Búnker Deportivo en la presencia de Alex Burgos. Alex, ¿tuviste la oportunidad de charlar con la ministra?
3: Correcto, con Josefina Codermatz, la ministra de Juventud, Deporte y Cultura de la provincia de Neuquén. Tuvimos que separarnos un poco por el tema del ruido y de la claro. gente, pero bueno, tuvimos la oportunidad de charlar con ella.
2: Bueno, a ver qué nos decía la ministra.
4: Bueno, estamos con la ministra de Juventud, Deportes y Cultura, Josefina Codermatz. José, bueno, importante esta inauguración que se hace de la sede del IFUNE, algo importante para Neuquén.
5: Tal cual, muy contentos de que una hora más pueda ser gracias al programa de clubes sociales de la provincia. Más de 100 clubes, en total 104, han sido beneficiarios de ese aporte para la infraestructura y para compra de materiales homologados. Así que bueno, muy contento de estar acá y agradecer a Néstor y a toda la Comisión de Telefónica por la invitación.
4: Recién comentabas un poco de lo que va a ser el natatorio que se va a realizar en la ciudad deportiva.
5: Hay una clara decisión de gobierno de invertir en la infraestructura deportiva. Y así fue el anuncio del natatorio olímpico, que va a estar en la ciudad deportiva, además de 6 natatorios más, bueno, un centro de actividad física. Hay un montón de programas en ejecución, la luminaria de ciudad deportiva, la proyección de ciudad deportiva, la puesta a punto del polo deportivo de nuestra provincia, así que bueno, muy agradecido de ser parte.
4: También un poco lo que va a llegar esta ayuda al deporte de neuquino, sobre todo para los deportistas, las becas que se les da a algunos de ellos.
5: Exactamente, como siempre decimos, esto no es un aislado, hay un montón de decisiones de gobierno que se han tomado para impulsar el deporte en la provincia de Neuquén. Tenemos las becas deportivas, tenemos programas de fortalecimiento para entrenadores y equipos técnicos, tenemos desarrollo de infraestructura deportiva. Tenemos una ley recientemente aprobada para el acompañamiento de las trayectorias educativas, para que el deportista de mediano y alto rendimiento no tenga que elegir entre el estudio y el deporte, y así un montón de políticas que estamos trabajando hoy en día para fortalecer el deporte como una herramienta clave de transformación social.
4: Bien, José, muchísimas gracias.
5: Muchas gracias.
2: Bueno, ahí estaba la palabra de la ministra, charlando un ratito con Alex, precisamente acerca de todo lo que vamos a lo que va a pasar de aquí en adelante. Sí. Y hay un tema, yo el otro día le mandé un mensaje precisamente a la ministra y se comprometió con nosotros a hablar en los próximos días, y tiene que ver con la Copa Davis. ¿Qué se sabe al respecto,
3: Alex? Correcto, porque se va a llevar a cabo aquí en la región, más precisamente en la provincia de Neuquén, en el Estadio Rucaché. Todavía no está confirmado de manera oficial, pero lo dio a entender el CEO de la empresa YPF, que va a estar llevándose a cabo entre el 18 y el 20 de septiembre. Y bueno, vamos a ver cómo lo que imagino, no solamente lo que movilizará a la región, traer un evento de esta magnitud, ¿no? Un evento deportivo, sino también lo que sé es tratar de traer a lo que es el interior la Copa Davis, que muchas veces se ha visto allí en Buenos Aires, en el Parque Roca, tratar de llegar a las provincias, bueno, el caso de la provincia de Neuquén, y sobre todo ver cómo se va a manejar con el tema del Estadio Rucaché.
2: Claro.
3: El piso, sobre todo, porque, bueno, seguramente se va a tener que hacer una readaptación, se va a tener que hacer unas modificaciones, pensando en lo que es el terreno de juego y también los deportistas que tendrán que amoldarse, sobre todo los tenistas argentinos.
2: Es verdad. Bueno, pero es casi una realidad esta posibilidad de que la Copa Davis venga a Neuquén. No es un dato menor, es un golpe importantísimo para la provincia, para la capital en particular, lo que va a significar traer la Copa Davis a Neuquén.
3: Sí, la Copa Davis aquí a la región, también la movilización de las provincias cercanas,
2: claro,
3: que van a querer venir, van a querer estar, no solamente hinchando por la selección, sino también medios de comunicación. No, tendremos competencia, me parece ahí.
2: Por supuesto que sí, no, seguro, pero aparte, lo que significará para los medios de la región, ¿no?
3: Sí, totalmente.
2: Quizás no tan relacionados con la disciplina, pero sí la intención de tener una cobertura va a ser magnífico. Esto va a ser tremendo, va a estar muy lindo. La verdad que ojalá que se pueda llevar a cabo. Bueno, 9 y 10 de la noche. Tengo algunas noticias. Ah, quería contarte, Alex, ¿sí? Y esto seguramente lo vamos a... yo creo que estaría bueno charlarlo con el presidente del Club Cipolletti, y volviendo un poquitito al fútbol. Porque es una realidad que imagino la están padeciendo la mayoría de los clubes. El otro día mirábamos un poco la presencia del público en la visera de cemento.
3: Sí, muy poco.
2: Muy poco público. Y realmente es algo que preocupa mucho, porque uno siempre trata de acercar público, de que la gente venga a la cancha. Pero el otro día me pasaban un dato de lo que dejó en números la recaudación del partido entre Santa Marina de Tandil y Villamitre de Bahía Blanca. Creo que eso los pasé a ustedes, lo pasé en el grupo, y es lo que estoy tratando de buscar para repasar los números. Acá lo tengo. Y realmente es algo que no debe estar ajeno a Cipolletti.
3: Correcto.
2: No debe estar ajeno al resto de los clubes. La gente de Santa Marina de Tandil, hay más temas que seguiremos charlando, perdón, yo corté lo de... hay más material, pero no quería olvidarme de esto, volviendo al fútbol, Alex. Los costos operativos a los que tuvo que hacer frente el Club Santa Marina de Tandil jugando de local en un estadio que alquila.
3: Sí.
2: En un estadio que alquila, frente a Villamitre de Bahía Blanca. El operativo de seguridad le salió 2.332.764. Los árbitros, 1.365.260 pesos. ¿Sí? ¿Voy bien con los números?
3: Sí, sí.
2: 150.000 pesos la ambulancia, 130.000 pesos la seguridad. El adicional a la policía, 52.000 pesos. 500.000 pesos el alquiler del estadio. Juega en el General San Martín, en un estadio municipal. El canon para la Liga Tandilense de Fútbol, ¿no? Hay que dejarle un canon, que es de 30.500 pesos. El mismo valor para la Asociación del Fútbol Argentino, el canon ALAFA, y 300.000 pesos el alojamiento de los árbitros.
3: 1.700.000 casi solamente de árbitros.
2: Exacto.
3: Gasta de árbitros.
2: Exacto. Lo que hace un total de gastos de 4.891.024 pesos. Ese es el gasto que tuvo que hacer frente Santa Marina de Tandil el último domingo frente a Villamitre. ¿De cuánto fue la recaudación? 1.536.000 pesos.
3: Pérdida.
2: Total.
3: Sí.
2: Casi 3 millones de pesos, más o menos.
3: Sí, 3.355.000. 24 pesos, lo que ha sido la pérdida, ¿no?, entre esta diferencia, ¿no?, de los gastos y la recaudación, y que seguramente, como decías vos y marcabas, no es ajeno al presente que debe tener Cipolletti.
2: O tantos otros clubes.
3: Y tantos otros clubes, teniendo en cuenta, bueno, lo que marcábamos en la semana, y también el fin de, ¿no?, el domingo en la cancha, la poca cantidad de gente que ha ido a la visera de cemento. Más allá del tema de que era el Día del Padre, pero no ha sido muy distinto a lo que ha sido otros partidos anteriores en la visera.
2: Es verdad. La recaudación de 1.5 millones de pesos y el déficit para Santa Marina de Tandil de 3.355.024 pesos. ¿No? Esos son los números rojos que arrojó una fecha, la número 14, de Santa Marina de Tandil recibiendo a Villamitre de Bahía Blanca. Insisto, no es ajeno al resto de los clubes.
3: Uh-huh. ¿Eh? Totalmente.
2: No todos lo muestran, a lo mejor, como lo ha hecho hoy Santa Marina de Tandil. Un Santa Marina de Tandil que está atravesando una situación económica preocupante,
3: sí.
2: Que hizo una convocatoria de jugadores pensando en lo que viene del campeonato, pero con jugadores locales, para no tener que una erogación tan grande de dinero. Bueno, hay mucha preocupación, estaría bueno que en algún momento podamos charlar con nuestros colegas de Tandil para que nos cuenten la realidad de Santa Marina. Pero estos números son los números que arrojó el último fin de semana su participación en el torneo federal. Uh-huh. Bueno, quise mostrar esto porque en algún momento lo vamos a charlar o con Lucas Mancini, el presidente de la institución, o con Marcelo Bastía, el presidente de la subcomisión de fútbol. Vuelvo otra vez a la Liga del Fútbol del Neuquén, Alex.
3: Sí, porque también aprovechamos la oportunidad y la situación y tuvimos un mano a mano con el presidente, justamente, del IFUNE. Hablamos de Néstor Mingot, que esto nos decía.
2: Bueno, lo escuchamos al presidente.
4: Bueno, estamos con el presidente del IFUNE, Néstor Mingot. Néstor, importante esta reinauguración de la sede central del IFUNE, de la Liga de Neuquén.
6: Sí, la verdad que estamos contentos de inaugurando la casa madre del fútbol neuquino. La verdad que, bueno, un trabajo de varios meses que nos llega en una primera etapa a su fin y esperamos a la brevedad poder darle continuidad con algunas cosas que nos quedaron. Pero bueno, muy, muy contento con esta primera etapa, con la posibilidad de tener nuestra sala de reuniones, el sector de hotelería y las oficinas ya en mejores condiciones para poder trabajar.
4: ¿Y en lo personal qué significa para vos?
6: Un montón, era parte de los objetivos que teníamos y lo veíamos bastante lejano, te digo sinceramente, porque bueno, era una obra que demandaba un costo importante. Bueno, por eso estamos muy agradecidos al gobierno de la provincia, en nombre del gobernador y del Rolo Figueroa, que nos dio la posibilidad de acceder a este plan de ayuda a clubes y federaciones. Así que bueno, eso nos dio la posibilidad de encararlo de otra manera también, como para poder hacer cosas más importantes.
4: ¿Hacia dónde va la liga con esta reinauguración de la sede?
6: Básicamente es una cuestión de imagen y de mejor manejo administrativo, que se han generado oficinas para cada uno de las personas que trabajan con nosotros, los colaboradores que tenemos que, bueno, que necesitan un mejor lugar para poder desarrollar sus actividades. Nosotros tenemos una liga que es muy chica, pero donde hemos buscado la optimización de recursos para poder cada uno de los que vienen a colaborar y a trabajar en la liga puedan hacerlo de forma cómoda. Mejoramos obviamente también en lo que es tecnología y todo lo que son espacios para sectores credenciales, de oficinas de jugadores, administración, tesorería, secretaría, residencia. Hemos mejorado también, creado espacios para el departamento de selecciones, para que tengan la hotelería y demás, mejoramos los baños, las salas de reuniones. Por lo tanto, es un trabajo importante con un frente también que nos gusta mucho como ha quedado. Así que bueno, son muchas cosas que se fueron agregando, se fueron generando y la verdad que estamos muy contentos. Nos posiciona también en una cuestión de decir la imagen que queremos para la liga, la imagen que también queremos para nuestros jugadores. O sea, en todas esas cosas, nosotros también tratamos de estar a la altura de los acontecimientos que vamos generando.
4: Bien, Néstor, muchísimas gracias.
6: Gracias a ustedes por estar.
2: Bueno, ahí estaba la palabra del presidente Néstor Mingot charlando un ratito con nosotros y explicándonos esta primera parte de la obra, pero me parece que falta todavía, ¿no?
3: Sí, van a apuntar a más cosas. Bueno, lo decía ahí en la nota. No quería adelantar un poco, pero van a haber otras cosas allí en lo que es la Liga de Fútbol de Neuquén, del IFUNE. Y sobre todo, bueno, el trabajo que han destacado varios presidentes de los clubes. A diferencia de años anteriores, que ha tenido otro avance, otra mirada la Liga de Neuquén, y que bueno, también bueno, uno de las ideas lo mantienen con Deportivo Rincón en el Federal A,
2: claro.
3: Pero su idea es que más equipos de Neuquén puedan estar dentro de lo que son los campeonatos nacionales. Hablamos de Federal A, de Primera B Nacional. Y quién te dice por ahí pasar como justamente ocurre con Mendoza, Primera División.
2: 9:20 de la noche, 21:20 minutos en todo el país. Es momento de compartir la pausa. A la vuelta, Carlitos Zaruano ya nos envió los sorteos de la quiniela. Espero que hayan estudiado, porque nos entregó la libreta con los sueños y todo eso. Espero que hayan estudiado para hoy. Así que vamos a ir con lo que dejó los sorteos de la mañana, aguardando por la nocturna, que en un ratito la tendremos con nosotros. Pausa, ya venimos.
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3: Ya hablamos de la selección argentina en un ratito. Ya hablamos de los partidos que se jugaron hoy, los que se están jugando y los que se van a jugar. Preparamos todo para el fin de semana, arrancamos el sábado a la mañana con la presentación de Chipo frente a FADEP. Lo va a comentar Alex Burgos con Dieguito Wilcaleo, estaremos en Mendoza. Aquí Carolina Abdala con Georgina Budnik, con Ariel Fernández en la operación técnica. Vamos con los sorteos de Quiniela, los que ya se dieron a conocer en el transcurso de la jornada, aguardando por la nocturna. A ver si has acertado la quiniela. 8.592 en la nacional. Siempre los primeros premios. 4.620, 5.898 y 6.668. 6.068, digamos bien. En la vespertina. En la provincia, el primer premio, el primero de la mañana, 7.515. 6.932 en el segundo sorteo. 5.608 sobre el mediodía y 8.144 la vespertina. En la neuquina, sorteo del día 23, primer premio, primer sorteo de la mañana, 8.550, 8.810 el segundo sorteo, 0304 Esto es como Rafael Acarrá, ¿se acuerda?
4: Sí.
3: 0303.
4: 456.
3: Sí. Y 0330, el de la vespertina, siempre sorteo de la Neuquina. Y nos vamos a la Río Negrina. 7.404 el primer premio en la primera de la mañana. 6.809 el segundo sorteo. 5.667 sobre el mediodía. Y la vespertina, 3.550. Estos son los premios Nacional, Provincia, Neuquén y Río Negrina. Estamos aguardando por la nocturna, que ya lo tenemos en pantalla. 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
3: 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A ver si estudiaron.
4: A ver si estudiaron.
3: Vamos con el primer premio de la ciudad. Sorteo de ciudad. Primer premio nocturna. 1488. 1488.
4: Muy bien, Alex.
3: Los sueños 88, Alex.
4: El Papa.
3: Muy bien. Tremendo. En la provincia de Buenos Aires. Primer premio, sorteo de la nocturna. 2771.
4: El excremento.
3: Upa. Escalofriante.
4: Eso.
3: Ahí está. ¿Te fuiste?
4: Sí.
3: Primer premio, sorteo nocturno de la Neuquina. 5721-5721.
4: La mujer.
3: El 21.
4: El río. Yo tengo la mujer.
3: Upa, ahí empezamos.
4: Bueno, ahí estamos.
3: Ahí estamos la discusión.
4: Tiene floje.
3: Algunos lo señalan como
4: la mujer.
3: Y algunos.
4: El río.
3: Depende. Y por último, en la Río Negrina, primer premio, sorteo nocturno. 2985. 2985, el 85 en los sueños.
4: La linterna.
5: Te quedó claro.
3: ¿Está bien?
4: Sí, sí.
3: En esto coincide. Bueno, tenemos una duda entonces con el 21 en la Neuquina.
4: Sí.
3: Repasamos rápidamente. Sorteo nocturno. Ciudad 1488. El primero de la provincia de Buenos Aires, 2771. El primero de la Neuquina, sorteo nocturno, 5721. En la Río Negrina, el primer premio, 2985. Tablero del sorteo de quinielas presentado Juan Echenique
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3: Gracias, Carlitos Aruano, como siempre. 9:32 en la República Argentina. Nos metemos con el Mundial, Alex.
6: Sí, porque se llevaron a cabo hasta el momento 3 encuentros. En lo que era el inicio, la jornada, el partido a mirar por Lionel Scaloni, la delegación argentina, y también pensando en lo que es esta oportunidad, que bueno, se dio el resultado que se esperaba, ¿no? Porque fue triunfo de Argelia 2-1 ante Jordania, porque se especulaba que en caso de ganar Jordania y la posibilidad de ganarle el próximo fin de semana, el sábado más precisamente, a la selección argentina, lo hubiera superado en la tabla de posiciones. No fue así, ganó Argelia 2-1, y como marcábamos al principio, Lionel Scaloni podrá llevar a cabo un 11 suplente, ¿no? Con varias variantes para pensar en los 16avos y también en tratar de recuperar aquellos que están todavía con alguna molestia, pensando en el encuentro ese decisivo, que bueno, también mirando a quién sería el próximo rival. El partido que inició la jornada de la tarde, Portugal ante Uzbekistán, goleada de Portugal 5-0, en donde Cristiano Ronaldo tuvo la oportunidad de marcar sus primeros 2 goles en este Mundial. Empate sorpresivo, ¿no? Porque fue entre Inglaterra y Ghana 0-0. Se está llevando a cabo el encuentro correspondiente a este grupo también, el duelo entre Croacia y Panamá.

0: Y obviamente con esa tranquilidad que significa haber logrado asegurado la clasificación a los 16avos de final, siendo primero en el grupo J, el cuerpo técnico comienza a delinear cuál va a ser ese 11 titular que va a enfrentar a Jordania el sábado por la noche, lo que uno supone que va a ser un equipo alternativo.
1: ¿Dibuce del arco?
0: Hasta ahí está la
1: Sí.
0: duda, Alex. Hasta ahí
1: Pero
0: está la duda. Los futbolistas que no jugaron o sumaron pocos minutos realizaron el día de hoy ejercicios físicos y con pelota en el campo. Julián Álvarez, Nico González, Leandro Paredes, Nicolás Tagliafico y Nicolás Otamendi. Los que fueron titulares en frente a Austria realizaron tareas regenerativas en el gimnasio. En algún momento llegó Lionel Messi y Rodrigo De Paul, vestidos con ropa de entrenamiento, con zapatilla en lugar de botines. Esa era imagino, una señal de que no iban a participar de la práctica. El probable equipo, o por lo menos se perfila el equipo para el duelo con Jordania. La defensa podría estar integrada por Gonzalo Montiel, Otamendi, Marco Senesi y Tagliafico.
1: el debut de Senesi sería en este caso.
0: Exacto. Me parece que Leandro Paredes puede ser el volante central, es una fija. Ya dejó atrás esa lesión muscular que lo preocupaba. Y puede estar acompañado por Ezequiel Palacios y por Valentín Barco. Julián Álvarez, Nicolás González pican en punta para formar el ataque. Y la gran duda pasa por saber de Messi. Si va a acompañar a este equipo o también tendrá descanso, será preservado. Y el otro interrogante al que marcaba recién Alex tiene que ver con Emiliano Martínez, que también dejó atrás aquella fractura en el dedo anular de su mano derecha, respondió sin inconveniente en los dos partidos, pero no se descarta que Scaloni decida preservarlo pensando en 16avos de final. Lo que marcaría que Jerónimo Rulli me parece que tiene todos los números para poder ingresar, pero no hay todavía una decisión tomada. Entonces, Emiliano Martínez o Jerónimo Rulli en el arco, Montiel, Otamendi, Senesi y Nicolás Tagliafico, Ezequiel Palacio, Leandro Paredes, Valentín Barco, Lionel Messi o Nico Paz, Julián Álvarez y Nico González.
1: Así diagramaría el 11 Lionel Scaloni, pensando, bueno, no que decíamos en tratar de guardar futbolistas, de darles seguramente minutos en lo que sea la continuidad del encuentro, pero pensando más en lo que es 16avos de final, porque si mal no estoy, ya creo que a esa hora ya tendríamos rival conocido, ya sabríamos a quién tendríamos que enfrentar en la próxima ronda, pensando también en que mañana empiezan a iniciar la tercera fecha, ¿no? Se empiezan a
0: Claro.
1: cerrar la fase de grupos, donde se van a ver dos partidos en el mismo horario, correspondiente a cada grupo, que lo vamos a estar repasando dentro de unos minutos, pero principalmente lo que puede hacer Argentina ante Jordania y este 11 que puede empezar a diagramar Scaloni, que bueno, también viendo cuáles serían los futbolistas que tomen la decisión de poner.
0: Exacto. Bueno, hoy se conoció los puntajes, o mejor dicho, más que puntaje, este es como el boletín de la primaria. ¿Se
1: Ah,
0: acuerdan del boletín de la
1: sí, lo
0: primaria?
1: recuerdo.
0: Por ejemplo, el
1: El
0: boletín
1: boletín de calificaciones.
0: de calificaciones, que te decía, lengua MB,
1: O MSA.
0: muy
1: Muy
0: satisfactorio
1: satisfactorio,
0: o muy
1: exacto.
0: bueno.
1: Sí.
0: La R era regular, la M era malo.
1: Sí, y la
0: Ese
1: E
0: era.
1: excelente.
0: Bueno,
1: Sí.
0: hoy salió el boletín de calificaciones de los tres árbitros argentinos.
1: Apa. ¿Qué tal fue?
0: Dos muy buenos,
1: Ah.
0: o uno muy bueno, uno bueno y el otro regulariño.
1: Regular, espero que sea un asistente.
0: Medio. No, no, no. Son los
1: Árbitro,
0: tres
1: lo que
0: árbitros.
1: imparten justicia.
0: Recordemos: Jael Falcón Pérez,
1: Darío Herrera.
0: Darío Herrera y Facundo Tello Figueroa.
1: Correcto.
0: El mejor puntaje o el de mejor administración de justicia dentro de un campo de juego fue
1: Darío Herrera.
0: Jael Falcón
1: Ay,
0: Pérez.
1: mirá vos. Bien.
0: Con un muy sa.

0: Ah, un 8, un 9.
1: Muy satisfactorio.
0: Sí.
1: ¿No? Teniendo en cuenta el boletín. Laureano Tello Figueroa, el bahiense, un sa.
0: Un 6, 6, 7, 7 por sí. Ahí. Sí.
1: ¿Y Don Darío?
0: ¿Cuánto?
1: Un poco sa.
0: Ajá, 4 o 5.
2: ¿4 o 5?
0: Sí. No. Bajo, ¿eh?
1: Bueno, de los tres árbitros, el de mejor puntaje, Yael Falcón Pérez.
0: En el podio va primero. Entonces. Sí.
1: Laureano Tello Figueroa y Don Darío. Porque hay una falta. Hay una falta que amerita por lo menos la tarjeta amarilla. Al menos la tarjeta. No recuerdo qué partido dirigió Darío.
2: Estuvo presente en el duelo de Bélgica e Irán, el empate.
1: Bueno, hay una falta a la cual él no muestra la tarjeta amarilla, no muestra nada. Y me parece que esto es lo que lo catapultó con un poco sa.
2: Ah, una sola cosa de.
1: El valor. No, sí, y sí.
2: Está durísimo,
1: sí,
2: ¿no?
1: Sí, sí, está duro, está duro. Pero bueno, así estaba hoy el boletín de calificaciones de los árbitros del fútbol argentino. Habrá que ver. A los 38 yo pesaba 120 kilos, ¿no? Dijo Ronaldo.
0: Toma.
1: Cuando le preguntaron por Messi, ¿no? A los 30. Mañana el cumpleaños de Leonel.
0: A partir de la 0-0. Dicen claro. Que van a organizar un cantar feliz cumpleaños a algunos colegas capitalinos, como te gusta decir.
1: Sí.
0: Que quieren que le cantemos todos el feliz cumpleaños a las 0-0 a Lionel Messi.
1: Bueno,
0: también, bien. Además del cumpleaños de Lionel Messi, va a ser el cumpleaños de Juan Román Riquelme.
1: También. ¿Y de Fangio?
0: Averiguamos.
1: ¿Alguien? No me acuerdo.
0: Lionel Messi. Juan Román Riquelme, y ese como es un día también donde cumplen años varios deportistas.
1: Bueno, ayer hubo mucha preocupación en la selección argentina cuando le cometen una dura infracción a Cuti Romero, y pensando en los próximos partidos, por suerte la selección ya está clasificada, y en este encuentro va a ser, ya creo que fue sometido a a distintos estudios. Y obviamente va a ser baja en el partido frente a Jordania. Salió en el segundo tiempo contra Austria, un golpe en la rodilla derecha, porque esa rodilla es la misma que se había lesionado en el Tottenham.
0: Sí.
1: Y se entiende que no se prevé, ¿no? Que no es una lesión de, o por lo menos lo que se pide que no sea de gravedad.
2: Sí, de gran magnitud, de que bueno, que le podrá. En todo caso, que no juegue contra Jordania, podrá estar presente en los 16avos de final del Mundial. Para comentar un poco lo que decían de las fechas. Mañana es el cumpleaños de Messi, de Riquelme, como se marcaba, de Fangio, Ernesto Sabato, también.
0: ¿Sí? Escritor y, uruguayo.
2: Sí, Sargento Cabral. Sargento Cabral.
0: Segundo
2: sí.
0: Cabral.
2: Y también se recuerda, no solamente por los cumpleaños, sino también por personas que fallecieron esta fecha. Hablamos de Carlos Gardel. Y de Rodrigo Bueno.
0: Es verdad.
1: Mirá qué día, ¿eh?
0: Qué fecha, una fecha muy argentina.
1: Muy argentina. Sí,
2: el día más argentino, dice.
0: Exacto.
1: Y claro.
0: Ahí está.
1: Che, qué tarde que juega Colombia.
2: 23 horas.
1: A las 11 de la noche.
0: Y es porque juegan en México.
1: Sí. Ante el Congo.
0: La República Democrática del Congo.
1: A las 11 de la noche. Sí. Ya está terminando, pero Panamá está cayendo 1-0 ante Croacia. Con gol de Budimir.
2: Correcto, 86 minutos de partido van de este encuentro. Y hablábamos.
1: Mirá, miré un rato y digo, algo va a convertir Inglaterra.
2: Sí,
1: 0-0 con ganas. 0-0.
2: Sí, eso, por eso marcaba el sorpresivo empate entre la selección inglesa, una de las candidatas a pelear el Mundial.
1: Claro.
2: Que sorprendió gratamente en la primera jornada, el 4-2 ante Croacia. Que en esta oportunidad haya igualado 0-0 con Ghana, ¿no?
1: Bueno, Alex, ¿qué novedades tenés de River?
2: Ah, importante, se encuentra haciendo pretemporada en España.
1: ¿Ya está?
2: Ya está en España, viajaron el día sábado, ya estaban allí. Novedades con respecto a lo que es, lo decíamos, bueno, la semana pasada, nombres que se iban, se espera que tengan una buena actuación en el Mundial. Kevin Castaño, bueno, lo tuvo en la selección Paraguay, Matías Galarza, ¿no?
1: Exacto.
2: Sorpresivamente, ante Turquía. Para tratar de recaudar en las arcas de la institución, también pensando en este dinero para poder invertir en refuerzos. Ya tiene a Mauro Rambarri trabajando bajo las órdenes de Coudet, también de Nicolás Otamendi, que se va a incorporar tras finalizado la participación de Argentina en el Mundial, y que busca hacia otros horizontes. Se enfrió un poco lo que es la llegada o el intento de tratar de llegar Ángel Correa y Giovanni Simeones, la oportunidad. Y otro de los futbolistas que también estaban en carpeta, hablamos de Thiago Almada, llegó una oferta desde un equipo de Arabia Saudita. 35 millones son los que pondría por el futbolista argentino, quien se va a tomar su cabeza, lo dijo, está en el Mundial. Después de este torneo se tomará la decisión para ver hacia qué rumbo toma, ¿no? El que habló en el día de ayer fue Julián Álvarez, ¿no? Porque fue
1: sí.
2: Totalmente tuvo un run antes de iniciado el Mundial, esta oferta del Real Madrid de 150 millones, a lo cual el Atlético le contestó que no se iba solamente por la cláusula de 500 millones. Julián fue consultado, generó un poco de enojo en las redes sociales.
1: Sí.
2: Porque dicen, está en la cabeza en el Mundial, concentrado en eso, y que te preguntan por el club. Bueno, Julián justamente lo marcó, dijo, no me puedo ser el tonto, es algo de lo que se habla, y bueno, tengo que salir a hablar también. Y dijo que habló con la dirigencia, con los encargados del Atlético de Madrid, y que veía una salida, con buenas miradas, con buenas observaciones, una salida en la institución del colchonero. Sobre todo, creo yo, por esto que ha tenido en estos últimos partidos. Ha sido figura del equipo, pero no se le ha dado la validez que tiene a Julián.
1: No
2: se ha sentido cómodo también con los planteos tácticos que ha tenido que llevar a cabo por decisión del Cholo Simeone, ¿no? Porque en algunas oportunidades, jugando como volante por derecha, jugando por volante por izquierda, jugando de enganche, siendo el nexo entre el mediocampo, la defensa y la delantera, algo que bueno, este presente que tiene la araña, que bueno, vamos a ver con finalizado el Mundial hacia dónde emigrará. No la va a tener fácil el equipo que lo quiera, sobre todo si ellos son el Barcelona o el Real Madrid.
1: Seguro. Bueno, y hay un nombre más por el cual River avanza.
2: A ver.
1: Un histórico. De aquella gran gesta en el...
0: ¿De Marcelo Gallardo?
1: Sí.
0: ¿De la Libertadores?
1: Sí.
0: ¿2018?
1: Sí.
2: ¿Está en el Mundial?
1: No.
2: Ah.
1: Creo que no. ¿O sí? No, creo que no.
0: ¿Está en la figurita?
1: Está en la figurita. Está en la figurita. Ah, Rafael Santos Borré.
2: Ajá. Mira.
1: Hoy en el Inter.
2: Sí, de Porto Alegre.
1: De Porto Alegre. Bueno, aparentemente habría alguna oferta. Aparentemente. Lo que a mí me llama la atención, porque todos los, bueno, algunos no, pero hay dos o tres nombres que baraja Coudet. Y Coudet siempre se ha caracterizado, me da la sensación, por buscar jugadores grandes.
2: Sí.
1: ¿No?
2: Bueno, lo tuvo en caso del Cruzeiro Central a Pinola. Apuntó a él cuando toma las riendas del
1: Canalla. Bueno, Rafael Santos Borré, yo ya lo tengo casi olvidado.
2: Sí, totalmente. Que es más, creo que tiene 30 años.
1: 31, me parece. Sí. 30, 31 años. Uh-huh. ¿No? Pero bueno, hay varios nombres. Hoy escuchaba algún allegado a River que habla precisamente de esto, ¿no? De jugadores con experiencia, ¿no? Jugadores ya con trayectoria. Pero la verdad que me llama un poco la atención. Me da la sensación de buscar algún equilibrio entre una mezcla de jugadores jóvenes, obviamente, y también algunos con trayectoria. Pero sí, bueno.
2: Sobre todo porque, bueno, se está hasta el momento con dos delanteros trabajando en la pretemporada, que son Sebastián Andreuzzi y Facundo Colidio, por el cual sería uno de los apuntados a vender y que se pediría entre 15 y 20 millones. Que, bueno, si apuntamos a Juventud, es uno de los futbolistas, pero que en caso de venderlo, ¿hacia dónde apuntará la dirigencia millonaria? Haciendo este scouting que tiene, apuntando y remarcando lo que dijo el presidente, refuerzos de calidad y no tanta cantidad, que bueno, vamos a ver hacia dónde va el millonario.
1: Bueno, ¿tienen cuáles son las selecciones que ya están clasificadas?
2: Bueno.
1: ¿Tenés?
0: Mandale. No.
1: Pensé
0: después tengo otra info.
1: Bueno, Haití fue la primera.
0: Eliminada
1: ya. Eliminada.
2: Turquía, bye-bye también.
1: Ya suma un total de 4 eliminaciones. Se sumaron Turquía y Túnez, que perdieron sus compromisos en la segunda fecha de grupo. Los turcos frente a Paraguay, 1-0, reñido. Mientras que los tunecinos, que se habían quedado sin director técnico, cayeron ante Japón, 4-0.
2: Sí.
1: Hoy perdió Jordania.
0: Sí, una madrugada.
1: Claro, 2-1 ante Argelia, quedó en la misma situación. No tiene puntos y tampoco le va a alcanzar ganándole a la Argentina el próximo sábado. Bueno, y los 4 que ya ganaron, que ya ganaron su grupo, México,
2: sí,
1: con la victoria Sudáfrica, frente a Sudáfrica y Corea, aseguró el primer grupo en la zona A, Estados Unidos. El otro organizador hizo lo propio en el grupo D.
2: Y dos candidatos.
1: Le ganó a Paraguay y Australia. Uh-huh. Alemania, el mejor del grupo E, goleó a Curazao 7-1 y el triunfo agónico ante la Costa de Marfil 2-1. La Argentina, con Messi a la cabeza, se adjudicó la zona con 2 victorias para seguir en la búsqueda del título. México, Estados Unidos y Alemania saben que sus rivales saldrán de los 8 mejores terceros. Argentina irá contra el segundo del grupo H, donde está España.
2: Correcto.
1: Con 4 puntos, Uruguay tiene 2, Cabo Verde 2 y Arabia Saudita tiene una sola unidad. Otros que están clasificados, Francia y Noruega, también ganaron su partido. Sin embargo, en este caso van a resolver con el partido entre ambos, el 1 y 2 del grupo, que van a completar con Senegal e Irak. Además, hay que mencionar que los equipos que tienen 4 puntos en las otras zonas están a un paso de pasar de fase, sobre todo teniendo en cuenta que clasifican los 8 mejores terceros.
0: Qué llamativo, no sé si viste el festejo de Noruega, el remo.
2: Sí, los vikingos.
1: Ah.
2: Llevado a cabo con la hinchada, los jugadores con la hinchada.
0: Sí.
2: El bombo, bueno. Sí, Ødegaard, quien es el que toca el bombo, y los compañeros reman dentro de la cancha y los hinchas en lo que es las tribunas.
1: Claro.
0: Sí.
1: Te sale bien.
0: Sí.
1: Bueno, sí,
0: tengo novedades porque hoy en la mañana en Resistencia fue presentado como nuevo director técnico Daniel El Chango Cravero.
1: Sí, señor. Ay. Sí, señor.
0: Fue presentado en sociedad con la dirigencia allí en Chaco Forever. Te cuento cómo va a estar integrado el cuerpo técnico del Chango Cravero. Claudio Espontón y Franco Turús van a ser los asistentes técnicos. Richard Meyer va a ser el preparador físico. Franco Toffoletti va a ser el ayudante alterno, sí, sería preparador físico también, y Pablo Torres Agasti como entrenador de arqueros. Equipo médico compuesto por el doctor Alejandro Córdoba, los kinesiólogos, el licenciado Pablo Castillo, Nicolás Crespín, Tomás Benítez y Verónica Baldo como coaching profesional. Y en la utilería va a encontrarse Francisco Maciel, Mauro Ruiz y Franco Luque.
1: Bueno.
0: Este es el cuerpo técnico entonces de Chaco Forever para la Primera Nacional.
1: Un Chaco Forever comprometido. Con algunos jugadores que se fueron,
0: sí,
1: que dejaron la institución hace pocas semanas. Uno de ellos, Leandro Espejo.
0: Leandro Espejo, sí, ex Olimpo.
1: Ex Olimpo.
0: Ex Peñarol de San Juan.
1: Exacto.
0: De Chimbas, mejor dicho.
1: Exacto. Nos amargó una tarde en el estadio
0: Bicentenario.
1: Bicentenario.
0: San Juan de Bicentenario.
1: Ahí hizo un partido de local, tremendo estadio.
0: Peñarol.
1: Éramos 4. Era muy poquitita gente.
0: Mirá,
1: pero me acuerdo pero nos amargó la tarde.
0: Sí.
1: Tremendo jugador. Tremendo jugador.
0: Esa es una de las bajas.
1: Bueno, esa es una de las bajas de Chaco. El albinegro.
0: Justamente. Como Cipolletti. ¿De un albinegro o un albinegro?
1: De un albinegro. Albinegro.
0: Capataz,
1: dale,
0: comente. Confirmado este domingo, 15 horas, la amistad frente a Puerto Moreno de Bariloche.
1: Bien. En la cancha central.
0: Va a ser, no en la cancha central en la que acostumbramos nosotros a cubrir.
1: Donde están las cabinas.
0: Exacto, ahí no se va a jugar porque se está resembrando la cancha.
1: Ah, mira.
0: Están haciendo unos arreglos, así que se va a jugar en la cancha donde se hacía el regional anteriormente. Ahí se va a hacer el partido contra Puerto Moreno de Bariloche. Ahí lo confirmábamos con Carlos Roja, con el presidente de la institución y el presidente, por supuesto, de la Liga Confluencia. Pero lo más importante es confirmar que el partido va el domingo a las 15 horas con Puerto Moreno de Bariloche.
1: Bien, allí tendremos cobertura, la presencia de... No sé cómo está usted, ¿tiene la hora?
0: Estamos ahí.
1: Está ahí. Ahí va a estar Juancito Echenique en la cobertura de lo que será ese partido. Lindo partido, ¿eh?
0: Lindo partido.
1: 2-0 gana la Amistad.
0: Correcto, 2-0 ya viene ganando la Amistad. De obviamente persistir este resultado, la Amistad va a clasificar al torneo regional federal amateur. De haber igualdad en goles, van a haber penales directamente. Así que bueno, va a ser un lindo partido para ver este domingo. Así que bueno, ahí estaremos.
1: A las 3 de la tarde.
2: Sí. Para cerrar, información, porque hoy inició la acción las Kamikazes, la selección argentina femenina de beach handball, con la capitanía de Gisela Bonomi, con quien hablamos hace unos días.
1: Sí, señor.
2: Triunfo 2-0 ante Filipinas. Tuvieron dos encuentros hoy, pero después cayeron ante Dinamarca por 2-1. Mañana estarán cerrando lo que es esta fase de grupo las campeonas de los Juegos Mundiales y subcampeonas del Mundial pasado ante Benin.
1: Un título solamente, y seguramente lo desarrollaremos en el transcurso de la semana, pero sí. Algo que vos seguiste, Alex, salieron los nuevos cruces de playoff para los neuquinos en la Liga Federal de Básquetbol.
2: Exactamente, sí, lo vamos a tener... Lo vamos a entrar más ahí en detalle.
1: Pérfora, Independiente, Centro Español y Pacífico.
2: Correcto, esos son los equipos de la región que ya saben quiénes tendrán que enfrentar. Belgrano ante Pacífico, será el cruce. Regatas ante Independiente de Neuquén. En caso de clasificar los dos equipos neuquinos, habría clásico en la siguiente fase de la liga. Ferro de General Pico ante Centro Español de Plotier. Y All Boys de Santa Rosa ante Pérfora de Plaza Winkle. Son los cruces de estos equipos de la Liga Federal de Básquet, los equipos aquí de la región.
1: Perfecto. ¿Algo más le quedó, Juan?
0: No.
1: No le quedó más
0: simplemente
1: nada.
0: Simplemente para la despedida, ya estamos.
1: Hasta mañana entonces.
0: Nos vemos mañana.
1: A las 8 de la noche, como todos los días. Hasta mañana, Alex.
2: Hasta mañana. Ya mañana tendremos varios clasificados, porque mañana empiezan la tercera jornada del Mundial, en donde, bueno, ya tendremos algunos equipos y algunos probables cruces.
1: Bien, por su atención, muchísimas gracias. Mañana volvemos a las 8 de la noche, como todos los días, recordando que Chipoletti juega el sábado, 11:30 de la mañana, desde las 10:30 estamos nosotros, desde la cancha de FADEP, el estadio donde hace las veces de local, recibiendo al equipo albinegro que está partiendo a las 22 del jueves con destino a Tierras Mendocinas. Diego Buircaleo, Maxi Dallinger, en la dupla de técnicos operadores. El compromiso es para mañana a las 8 de la noche, como todos los días. Hasta entonces.
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El iPhone nos obliga a abrir de forma bastante vertiginosa. ¿Cómo les va? Buen día, buen día, buen día. Sean ustedes bienvenidos y bienvenidas a una nueva edición de Será un buen día acá desde la FM Master 105.5 en Cipolletti. También nos escuchan en alrededores, en Cinco Saltos, llegamos a Fernández Oro, o si no, también a través de nuestra página web www.masterrionegro.com. Nicolás Álvarez es mi nombre y hasta las 10 los vamos a estar acompañando con algunos contactos telefónicos. Tenemos móvil, en minutos lo vamos a estar presentando. También está Maxi Dallinger, operador, musicalizador, imagen, sonido, te abre la puerta, te sirve café. Me faltó eso, me faltó el café. Estaríamos ahí con el agüita para comenzar. Ahí. No tiene la voz de Flor Peña y tampoco por ahí chequea un poco mejor la información, pero bueno, vamos a ponerle un poquito de onda. Cuando son las 8 y cuarto de la mañana de este día 24 de junio, día más que especial para todos los argentinos, vamos a estar ampliando más detalles durante la mañana. Vamos a ir con un temita musical, nos acomodamos, ponemos los principales títulos del día y después ya comenzamos con toda la información.

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Vamos a iniciar con los principales títulos de esta mañana. Lo hacemos a través del portal La Mañana de Cipolletti. Sucedió en la localidad, intentaron robar dos autos en minutos y terminaron detenidos tras un operativo policial. Dos jóvenes fueron demorados luego de intentar robar un auto y atacar una camioneta. La policía los encontró tras un rápido operativo. Impactante incendio en una casa de Cipolletti. Vecinos alertaron por una gran columna de humo. Momentos de tensión. Se ven las imágenes, son tremendas. Título que vamos a ampliar durante la mañana. Ahora, cambiando de tema, imputaron a la mujer acusada de entrar a una escuela y agredir a una docente. No sabes quién soy. Hablamos de empleados municipales porque acá en la localidad rechazaron la propuesta de aumento salarial. Hablamos de paritarias, veremos qué es lo que sucede. Y hablando también de empleados estatales, en este caso de la provincia, ya hay fecha para el pago del sueldo y el aguinaldo para los estatales rionegrinos. Lo anunció el gobernador de la provincia, Alberto Beretilneck. Tristeza por el lamentable hecho de un futbolista del torneos comerciales del torneo Don Pedro que falleció en el día de ayer. Se descompensó jugando y murió un rato antes. Lo vieron manejando el taxi, decían. Es un conocido taxista que se descompuso en un partido de fútbol amateur y falleció. Estos fueron los títulos que vamos a estar ampliando en el transcurso de la mañana. Ahora sí, vamos con música y ya nos ponemos al día con la información desde exteriores.

0: 21 minutos pasaron las 8, continuidad para, será un buen día, nos vamos a la información desde la unidad móvil, ahí está Susana Martínez. Susi, ¿cómo andás? Buen día.
1: Buen día, buen día. Y la verdad que será un buen día, porque vamos a tener 139 cuadras nuevas en Chipoleti y nos encontramos con el intendente de la ciudad, Rodrigo Buteler. Buen día, intendente, ¿cómo está?
2: Buen día a toda la audiencia, ¿cómo están?
1: Bueno, hoy se abre la apertura de sobre de 139 cuadras de las 700.
2: Así es, tenemos un plan, es el más ambicioso de la historia de la municipalidad, que es asfaltar 700 cuadras en los próximos dos años, el próximo año y medio, con presupuesto pura y exclusivamente municipal. Es un plan de asfalto que tiene varias características. Una, que tiene que ver mucho con la circulación en las escuelas de la ciudad, para poder asfaltar los ingresos y egresos de los colegios. Otra tiene que ver con el transporte público, por eso se van a encontrar con asfalto en la zona de Ferri, en la zona del Mapu, en la zona del distrito. Y tiene que ver también con la conectividad urbana, para poder conectar puntos estratégicos de circulación de la gente de norte a sur, de este a oeste y viceversa. Y a eso le sumamos las rotondas que estamos haciendo, el plan de iluminación, el plan de cordón cuneta. Bueno, no hay ninguna duda que es la inversión pública municipal más importante de la historia de la ciudad, y tiene que ver con que los contribuyentes nos acompañan pagando sus impuestos, que eso es importante, con la buena administración que llevamos adelante el primer día, con la eficiencia en el gasto, con el hecho de tener el gasto público controlado, estándares y los indicadores que corresponden en cuanto a cantidad de trabajadores, en cuanto al gasto corriente. Bueno, todo eso hace que hoy tengamos la oportunidad de licitar, en este caso 139, pero el total son 700, ¿no? Son varias licitaciones que se hacen de manera separada, porque si no es mucha cantidad de cuadras para licitar en una sola vez.
1: Hoy se abren 139, ¿el viernes cuántas?
2: El viernes 146, si no me equivoco. Así que 139 más 146 hacen 309, si no cuento mal. Y con eso estamos en un total de 660, y en los próximos meses vamos a estar abriendo lo que nos queda para llegar a 700. Así que, nada, nosotros prevemos que al final de la gestión van a estar las 700 cuadras asfaltadas y va a haber un cambio en la ciudad realmente muy notorio.
1: Febrero de 2027, es la última calle que se asfalta.
2: Exactamente, así es. Febrero de 2027 es la última. No, febrero 2027 no, creo que es mediados del 27. Ajá. Mediados del 27. Febrero del 27 termina el plan que ya está en funcionamiento hoy. Bien. Que son las 250 cuadras. Hoy tenemos 250 que se están asfaltando. Con esto vamos a llegar a las 660. Este plan termina en julio o agosto del año que viene. O sea, tenemos por delante un año y algunos meses para asfaltar las 700 cuadras, que realmente es un montón, ¿no? Porque obviamente uno circula por la ciudad y es impresionante ver la cantidad de máquinas trabajando en todos los rincones, porque hay que cambiar las conexiones de agua primero, hay que hacer el movimiento del suelo después y después llega el asfalto, con lo cual el movimiento realmente es imponente e importante.
1: Mañana streaming con los vecinos en la radio.
2: Sí, mañana a 19 horas tenemos streaming ahí en San Martín, en los estudios de la Master. Vamos a hacer el programa de streaming, vamos a hablar con la gente, vamos a tener agenda cultural, agenda deportiva. Vamos a tener charla con los vecinos, que es lo más importante para nosotros, así que nada, es el barrio.
1: ¿Se pueden comunicar vía chat o vía telefónica?
2: Exactamente, vía chat o vía telefónica, a través de mis redes sociales, TikTok, Facebook, Instagram, YouTube, se van a poder comunicar en vivo, y nosotros vamos a ir respondiendo todos los mensajes de los vecinos para tener una relación fluida con ellos a través de todas las plataformas. O sea, estamos en radio, estamos en tele, acá estamos en stream, escribo por redes sociales también cualquier día, estamos en los barrios. Digo, la idea es que podamos relacionarnos con todos los vecinos.
1: Y para los chicos, el cambio de figuritas.
2: Sí, cambio de figuritas, eso siempre, aparte yo tengo un topo así para cambiar, así que yo necesito cambiar figuritas, que me falta la mitad todavía.
1: Gracias, intendente. No,
2: gracias.
1: Bueno, así hablábamos con el intendente de la ciudad, Rodrigo Buteler. Bueno, es lo que nos contaba un poco esto de que lo que se licita hoy, ¿no? Así que bueno, volvemos al estudio, Nico.
0: Bueno, Susi, ahí completísimo, la verdad, importante escuchar al intendente hablando de esto, de estas movidas bastante ambiciosas, como dijo él, de este plan de asfalto, así que buenísimo escucharlo. Estamos, cualquier novedad que tengas, tenés prioridad desde el móvil, Susi.
1: Hasta luego.
0: Bueno, ahí pasaba Susana Martínez, movilera de FM Master, con esta apertura de sobres. Muchísimas cuadras de asfalto, la verdad. Mucho lo que se viene, es muy importante este programa que anunció el intendente, que va a ser hasta el final de este mandato. Son las 26, 8 y 26, vamos con un poquito de música, Maxi, y ya cumplimos con los compromisos comerciales. Estamos en Será un Buen Día, estamos en la 105.5, 299-607-3371, nuestra línea de WhatsApp. También estamos en Instagram como FM Master 105.5, en Facebook como FM Master 105.5 Cipolletti. Hoy se va el mate de Comunidad Matera, hoy se va la pelota de Argentina, gentileza de la gente de Farmacia Austral, y le vamos a sumar un premio que ya lo vamos a estar comunicando también a través de nuestro Instagram, pero tiene que ver con taparse un poquito del sol, así que ahí te habíamos dicho las líneas de comunicación, vamos con música y cumplimos con la tanda comercial.

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40 minutos pasaron de las 8, continuará para será un buen día en este segundo bloque. Te comento al oyente, le digo. Ayer a la noche me enteraba de una versión que andaba circulando en redes sociales, en un medio al cual mucho no le confío, que hablaba de un allanamiento en una dependencia gubernamental, en casa de gobierno en Viedma, que tenía que ver, mencionaban hasta el nombre del gobernador Alberto Beretilneck. Y decían que dentro de todo habían secuestrado una computadora dependiente de ahí del mandatario, porque andaban buscando vínculos con un arrepentido de la causa de la AFA. Hablamos de Juan Pablo Vicón, hombre histórico del fútbol del interior. Bueno, obviamente los contactos no es un desconocido, de hecho tiene a su hermano en la... trabajando en uno de los ministerios de la provincia. Sin embargo, desde el gobierno provincial desmintieron la circulación de estas noticias. Dice: la información puesta en circulación es absolutamente falsa. No existió ningún allanamiento en dependencias gubernamentales ni tampoco requerimiento judicial alguno vinculado con las afirmaciones que se intentaron instalar públicamente. Esto lo dice la página oficial del gobierno de la provincia. Citan ahí algunas fotos con la sombra de la causa AFA, golpeada de Río Negro, allanamiento al despacho de Beretilneck. Esto le embarran en el sellito de fake news, después otro de la política online, que fue como la original. Hay distintos portales que tienen ese sellito de acusándolos de fake news. Dice: una vez más, determinados sectores políticos apelan a la mentira, la falacia y el agravio como única herramienta de acción ante

mostraron varias las imágenes, así que están adjuntando de distintos medios que hablan de un hecho inédito para la provincia. Frente a estas maniobras, el gobierno provincial ratifica su compromiso con la verdad, la transparencia institucional y el respeto por las instituciones democráticas. Mientras algunos construyen relatos falsos, la provincia continúa avanzando, sigue impulsando inversiones históricas, generando empleo, fortaleciendo la infraestructura, ampliando servicios y desarrollando políticas públicas que mejoran la calidad de vida de los rionegrinos. Hay un tuit hasta del mismo gobernador que dice: fake news, operaciones no van a frenar al Río Negro. Anoche intentaron instalar una mentira más, dijeron que hubo un allanamiento en casa de gobierno y el secuestro de una computadora. Es falso, no hubo allanamiento, no hubo secuestro y no hubo ningún requerimiento judicial de... Continúa el tuit, se ve que fue bastante largo. Vamos a ampliarlo para poder dar por completa la palabra del gobernador. Dice: falso, no hubo allanamiento, no hubo secuestro y no hubo ningún requerimiento judicial de este tipo. Lo que sí hubo fue una nueva operación, otra maniobra de quienes, como no tienen propuestas, no tienen ideas y no tienen un proyecto para el Río Negro, eligen mentir, ensuciar y tratar de sembrar dudas. Pero también es momento de decir algo con claridad: no todo vale, y mucho menos cuando se trata de informar, replicar versiones falsas sin chequear, amplificar operaciones sin verificar una sola fuente y jugar al rumor como si fuera noticia. No es hacer periodismo, es desinformar y dañar. Bueno, continúa bastante el texto, pero más que nada hacen hincapié en eso, en que es... Desde el gobierno hablan de una operación política en esto que lo incluye también al gobernador, supuestamente en la causa AFA con uno de los arrepentidos. Hablamos de el rionegrino, Juan Pablo Vicón. Bueno, ahí dio la versión el gobierno de los hechos, después de lo que fue la divulgación, la circulación de noticias durante la noche de ayer y madrugada de hoy. Ahora sí, vamos con un poquitito de música, Maxi, así me acomodo después de esta información que quería aclarar, tanto la versión de los medios como la versión del gobernador. Vamos con música y continuamos con Será un buen día.

0: Ah, estamos cerca de terminar con la primera hora de programa, pero no quería irme a la tanda sin vender los premios que tenemos en el día de hoy. Tenemos esta pelota de Argentina, la verdad, hermosa, con logos de AFA, el nombre de Argentina, logos de la marca Messi con el 10. La verdad que esta hermosa gentileza de Farmacia Austral es esto. También tenemos, me hago un poco, tenemos el mate de Comunidad Matera. Ahí con la bombilla Haz de Basto, que es la yerba que distribuyen la gente de Comunidad Matera. La verdad, muy buena yerba, muy lindo mate de Argentina para que puedan disfrutar de lo que queda del Mundial. Ya Argentina se aseguró por lo menos dos partidos más. Y también tenemos la gorra de Argentina con las tres estrellas 1978, 1986 y 2022. La verdad que hermosa está esto. Tenés que participar. A través de nuestro Instagram o también mandando mensaje al 299-607-3371 en este día más que especial. Vamos a hacer algo para dentro de una hora, Maxi, sobre eso que me decís. Sobre eso que me decís, en una hora vamos a armar algo ahí, porque estamos a una hora de las 10 y había una movida importante en redes sociales en el país con el tema de la hora 10, tanto de la mañana y de la noche. Así que tanda y ya volvemos con más. Será un buen día acá en la 105.5.
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14: Es la hora 9:06.

0: Hora 9, 10 minutos, segunda hora ya de Será un buen día en este día 24 de junio, día especial para todos los argentinos y para el ambiente futbolero también. Ya vamos a estar explicando, contando un poco más detalles de eso, porque no solo es el cumpleaños de el mejor jugador del mundo, para la historia no es un debate que me interese dar en este momento. 3 grados la temperatura en estos momentos, la máxima que se espera para hoy la tengo en 15. No sé si similar, estos días van a ser bastante similares, unos grados más, unos grados menos. La mínima 1 bajo 0. Cuando vine para acá no le he sentido tanto el tema del frío. Tenía que ver un poco por ahí con la ausencia de viento que sentí ayer, y ayer sí lo he sentido. La sensación térmica es de 3 grados en la hora. Vamos a abrir un poco la cancha, la mesa, para hablar un poquito de lo que nos dejó el Mundial ayer. Lindos partidos, complicados algunos para los buenos equipos, los grandes equipos. Pero lo tenemos acá en el estudio a Edgardo Bundnik. Edgar, ¿cómo andás?
1: ¿Cómo te va, Nico? Buen día. Buen día a todos, a todo el equipo, a los oyentes. Buena mañana. Buen miércoles, día bisagra. Antes de meternos en lo estrictamente deportivo, déjame decir que sobre calle Perú, esquina Dante Alighieri, sí, se reduce la calzada. Están trabajando los empleados municipales en mejorar lo que es un espacio ahí que seguramente se habrá roto en algún momento, porque es justo intersección, es esquina, probablemente alguna cañería o algo. Y hay una reducción de la calzada, bien delimitado, con conos color naranja, pero tengan cuidado, en la esquina de Dante Alighieri y Perú. Allí están trabajando empleados municipales.
0: Pero la semana pasada Susi había hablado de esa
1: zona. Un poco.
0: Esa zona.
1: Bueno, siguen claro, probablemente en aquel momento se rompió el asfalto, hoy lo están reparando.
0: Muy bien. Bueno, ya habíamos hablado ayer de la victoria de Argelia 2-1 ante Jordania, que eso fue a la madrugada madrugada del martes, que le sirvió a Argentina para asegurarse el primer lugar en la tabla de posiciones del grupo J. Pero a la tarde jugaron
1: candidatos. Hay un partido que me sorprendió, el empate de Inglaterra 0-0.
0: Le costó muchísimo, tuvo chances, le costó muchísimo entrar, no fue muy claro el dominio, si bien tuvo. Y después hubo algunas jugadas ahí que me dejó más duda. Para mí había sido con Argentina las dos mejores en la primera fecha. Inglaterra. Ayer bajó un par de posiciones, pues la verdad que le costó mucho. Y habla un poco de lo que fue el Mundial, Cabo Verde España, Cabo Verde Uruguay, equipos que son inferiores, pero que es...
1: Anoche, Nico, cerrando las 11 de la noche, la presentación de la selección de Lorenzo, la selección colombiana, la selección cafetera, ganó 1-0, yo vi el primer tiempo, seguramente fue en el segundo capítulo, yo dije, esto me da la sensación, o que termina con un mínimo resultado o termina empatando 0-0, porque en esos primeros 45, casi 51 minutos, porque se jugaron 6 de tiempo adicional reglamentario, tuvo todas las chances de poder marcar el gol. Sin embargo, la gran actuación del portero, la gran actuación del arquero, hizo que Colombia se vaya al vestuario cumpliendo los primeros 45 minutos o algo más, sin poder abrir el marcador.
0: Fue a los 76.
1: Mirá. Minutos 76. Le costó muchísimo, muchísimo. Pero no sabes las oportunidades, convirtió en figura al arquero esos primeros 45 minutos, porque le entraba por cualquier sector. No había manera de, con un James Rodríguez muy enchufado, pero que no podía concretar, no terminar de concretar o de cerrar las acciones que tuvo durante los primeros 50 minutos.
0: Sí, sí, sí, lo decía, fue a los minutos 76 del partido, gol de, para mí, el mejor lateral derecho que tiene el mundo hoy por hoy, está Hakimi. Bueno, ahí me da un poco de duda Hakimi, el marroquí, que es un jugadorazo, pero Daniel Muñoz, el colombiano, que para quien no vio mucho la selección colombiana y no ve mucho el fútbol inglés, que juega en el Crystal Palace, es un jugadorazo tremendo, ya 30 años tiene. En un momento se había hablado de que podía llegar a Boca. La verdad que es espectacular lo que juega este muchacho, que ya había hecho un gol en la primera fecha. Ayer tuvo un tiro en los postes y un gol anulado.
1: Mira.
0: En el partido. Después, gracias a un pase de Juanfer Quintero, metió el gol que le dio la victoria a Colombia y el liderazgo.
1: Claro, claro.
0: Por ahora tiene que jugar con Portugal en la última fecha. Portugal, que ayer se despertó.
1: Marcó 5 goles.
0: 5 goles con el bicho que es histórico lo de Cristiano Ronaldo. 6 mundiales convirtiendo goles. Ese fatídico 2010 de Messi que lo priva también de haber hecho eso, que hizo figura a todos los arqueros, pero no pudo convertir. Bueno, el bicho tiene 6 goles en distintos mundiales. Tiene más, pero igual está lejos de la tabla
1: de goleadores. Me gusta cómo juega, no me gusta como persona. Cristiano.
0: Vos sabés, lo asocio más a un personaje, a un show. Hablan muy bien de él, en lo que es el vestuario, hablan muy bien de él.
1: Yo digo que, a ver, por ejemplo, ayer se le preguntó los goles que hizo él, comparándolos con lo de Lionel Messi. Sin embargo, dice, ¿podemos obviar la pregunta? ¿Podemos hacer otro tipo de pregunta?
0: Sí, no se quiso, para mí, yo lo entiendo que no se quiso sumar a un show que por ahí se ve en desventaja incluso.
1: Pero, a ver, podés hacerlo, sí, podés esquivar, sí, sí, podés eludir la pregunta, no de ese forma, en ese formato.
0: Es verdad, es verdad.
1: Podés eludir la pregunta. Felicitaciones a Lionel, vamos a tratar de igualarlo, qué sé yo. Crear, o dijo en algún momento, te imaginás llegando a una fase de grupos la posibilidad de jugar con Lionel. Podemos obviar la pregunta, podemos ir por otro lado, dejate bromar. Sea un poquitito más querible, si sí, se quiere. Sí, sí. Probablemente en su entorno lo sea, pero hacia afuera da una imagen de...
0: No, pues, llama la atención, es verdad, la había leído la noticia de la entrevista. Llama la atención porque él siempre se deshizo en elogios para Messi, para con Messi. Hace poco se había viralizado una pregunta que le hicieron sobre Argentina y dijo, amo a Argentina, su mujer es argentina.
1: Claro.
0: Que le encantaría conocer el país, pero bueno, por cuestiones de agenda no ha viajado. Siempre es como que se elogió siempre a Messi.
1: Mirá, obviamente no me pareció ayer.
0: Compitiendo.
1: Pero está bárbaro.
0: Sí, sí, me llamó la atención lo de que haya querido esquivar
1: esa pregunta
0: de esa manera.
1: Nico, pensando en el partido del sábado por la noche, rotación en la formación de Lionel Scaloni, ¿no?
0: Seguro, seguro, seguro. Más allá de que los jugadores quieren jugar siempre, yo creo que el Dibu quiere estar, Messi va a querer estar.
1: Porque inclusive ayer...
0: Si veo una temprana salida de Messi en el partido. Para mí Messi va a ser titular, pero así como hizo los 3 goles el otro día, obviamente el lunes no, porque se terminó definiendo a último momento, pero para mí va a jugar unos 60 minutos tranquilo y...
1: Porque ayer la selección, los jugadores tenían el descanso, sí, ¿no? Y muchos aprovecharon para reunirse con sus familias y todo eso. Lionel Messi se quedó entrenando.
0: No, es un animal.
1: Viste, parecería que no alcanza todo lo que hace y va por más, ¿no? Pero me parece inclusive hasta desde el arco se habla de la posibilidad de que Jerónimo Rulli ocupe el arco de la selección argentina.
0: Afortunadamente Dibu Martínez está bien.
1: Está bien, todos están bien.
0: Atrás. Me había preocupado
1: solamente lo de Cuti Romero.
0: Sí, cómo terminó el Cuti el día lunes. Montiel, que se hablaba de que estaba limitado físicamente, pudo estar en el banco. Obviamente no era la idea ponerlo, usarlo. Pero por suerte están todos bien.
1: Sí.
0: Están todos bien. Ya Tagliafico volvió, ya Paredes volvió.
1: Exacto.
0: Lo han hecho de buena manera, si bien no han jugado pocos minutos. Sí. Yo veo un mix con algunos puestos que no van a salir. Messi creo que no va a dejar el
1: lugar. Pero a veces Julián Álvarez va a arrancar desde el
0: capaz
1: minuto cero.
0: Julián Álvarez. Sí.
1: Nico González. Sí. Paz. Nico Paz.
0: Y yo a Nico Paz lo veo como el que entra cuando sale Messi.
1: Bueno.
0: No lo veo, puede jugar, de hecho me parece que le haría muy bien jugar al lado de Messi, pero no lo veo como ocupando, capaz que Thiago Almada sea el que salga y el juegue, pero lo veo más como el suplente de Messi sin hacer la comparativa.
1: Seguro. Volviendo a la ciudad, Nico, la delegación albinegra con destino a Mendoza parte mañana a la hora 22 desde la sede del club Chipoletti, de utilería, mejor dicho, o de platea, para ser más concreto, sobre calle O'Higgins, parte con destino a Mendoza para llegar el viernes a la mañana, hacer una entrada, un precompetitivo viernes por la tarde y esperar el partido el sábado a las 11:30 de la mañana. El domingo a las 3 de la tarde hay un partido no menor aquí, en Chipoleti, porque la Amistad va a estar jugando frente a Puerto Moreno. Por el clasificatorio del torneo regional federal amateur, gana 2-0 en calidad de visitante. 3 de la tarde se juega en la Amistad
0: de Bariloche, bien.
1: Y arranca la Copa de la Liga, bien. Este fin de semana la mayoría son clásicos en esa primera fecha, porque está armado geográficamente para que no tengan que viajar demasiado. Bueno, algunas de las novedades, y obviamente esperamos.
0: Una consulta a vos, que seguís la actualidad del albinegro. Después de lo que fue la despedida previo al primer partido, con todos los incidentes que hubo, ¿se volvió a hacer
1: no,
0: eso?
1: No,
0: me parece bien.
1: No, y ha ido. Lo que pasa es que por ahí ha partido medio tarde, sí. Y eso por ahí, no creo que esto minimice un poco que los hinchas no vayan a despedir a la entidad albinegra, al club. Pero no pasó más nada, y algunos fueron, pero bien. Tranqui. Al sacar alguna foto y saludar al plantel, bueno. Pero desde aquel momento no pasó más nada, gracias a Dios.
0: Está bueno, está
1: por
0: bueno.
1: Por suerte.
0: Sí. Ahí pasaba un poquito picadito de actualidad deportiva, estamos viendo el Mundial, estamos ahí con pendientes de lo que es la actualidad del albinegro en este torneo federal amateur. También nos sumó algunas puntitas de lo que es la Liga Deportiva Confluencia en esta Copa.
1: Y déjame agregar, Nico, sí. Porque ayer por la tarde fue cobertura de Alex Burgos, nuestro compañero de trabajo en el búnker. Ayer se reinauguró las nuevas instalaciones de la Liga del Fútbol de Neuquén, la sede. Bien. Realmente muy lindo, ¿eh?
0: Alex, ahí en la calle Alderete.
1: Alderete 1330.
0: Sí, es la histórica, pero...
1: Bueno, me contaba Alex que realmente fue muy bueno. Y no se ve tan lejos la posibilidad, estuvo Josefina Codermatt, la ministra, allí en... precisamente en el acto, y bueno, se habla de la Copa Davis en el...
0: Bueno, de hecho, entiendo que ya hay hasta confirmaciones.
1: Mirá.
0: De parte de Horacio Marín, CEO de
1: YPF. Estuvo ayer.
0: CEO de YPF, esto fue tomado en todos los portales de la zona, en todos los medios.
1: Bien.
0: Obviamente YPF debe haber ser un sponsor importante para que sea posible esta movida de llevar la Copa Davis al estadio
1: Rucache.
0: Exacto.
1: Así que es muy
0: histórico.
1: ¿Y qué te parece?
0: Histórico.
1: Hay que ver el nombre que le ponen, Copa Davis. Tengo el nombre.
0: Vos sabés que yo, después de que lo compró Piqué, que se hizo cargo, que empezó a organizar todo, como que le perdí un poco el rastro a la Copa, una de las más históricas del deporte mundial. Me gustaba cómo estaba antes de se sorteaban los cruces, las localías, todos 5 partidos, y después a los 3 meses jugaban. Ahora después como que hicieron todos en una zona, que jueguen entre sí, todo ahí como que le perdí un poquito el gusto al tenis y a la Copa Davis.
1: Bueno, vamos a esperar a ver qué pasa. 9 de la mañana, 23 minutos.
0: 23 Nico. Minutos, vamos con música y después seguimos con un poquito de información.

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38 minutos pasaron de las 9 mientras escuchamos a la número 1, a Madonna, y vamos con un poco de información porque se conoció que una persona murió tras un brutal choque entre un auto y un camión cerca de Chimpay, en la zona de, en aquella zona sobre Ruta 22. Ahí una persona falleció, información que tomamos del portal mejorinformado.com. Después nos vamos a la provincia de Neuquén. Debate este miércoles el proyecto de GNL que promete abrir una nueva etapa de inversiones millonarias en la vecina provincia. Otras noticias destacadas: intentaron abrir un auto con una mujer adentro, quisieron robar otra camioneta. Bueno, esto ya lo habíamos informado en horas de la mañana. Murió un hincha en Jordania en medio de una avalancha tras festejar el gol ante Argelia. Esto es en la zona de Argentina. Bueno, lamentable noticia de este mundial que ya no, por lo que sé, ya nos dejó con dos muertos. Un hincha en Estados Unidos, no, en México, un hincha alemán en México en el partido, en la previa del partido inaugural. Y este hincha, que si bien estaba en Jordania, no fue en vivo en un estadio, pero tiene que ver con uno de los partidos que se está llevando a cabo en este larguísimo mundial, 104 partidos. A mí la verdad que se me hace interminable, por suerte, porque Argentina le está yendo bastante bien, así que esperemos que continúe de la mejor manera. Nos vamos a noticias nacionales. Lorenzetti afirmó que la causa Vialidad contra Cristina Kirchner está cerrada jurídicamente. Así es, información que tomamos de tanto de la región de Nación y un poquito de noticias del mundo. También hubo deportes. Así es, lo tenemos en Será un buen día en la 105.5 FM Master.

0: Y la temperatura que no para de subir, de 3 grados pasó a 4, así es, vamos a tener una máxima pronosticada de 15. No sube mucho, pero no para de subir, así que ahí estamos no es nada, no está mal lo que digo, la espero en 14 grados, 15 grados la temperatura del día de hoy. Algo de nubes en horas de la tarde, 14 horas, 15 horas. Pero va a estar bastante soleado en el transcurso de la noche y ya la madrugada del día miércoles, no, día jueves, así estaba perdido con los días. Transcurso de la semana vamos a tener el día jueves 13 grados de máxima, el día viernes 16, ya pensando en lo que va a ser el fin de semana, 13 el sábado, domingo va a ser 12 con temperaturas mínimas bajo cero. Ya empezó el invierno, señores, así que ahí les un poco el pantallazo de lo que va a ser el pronóstico extendido para.
1: ¡Escalofriante!
0: Sí, no, tanto no. A mí me gusta el frío. A mí me gusta el frío. No, no le gusta. No coincide conmigo el operador Maxi Dallinger. En tan pocas cosas coincidimos que la verdad lo vamos a dejar ahí. 41 minutos pasaron de las 9. Vamos con música. Seguimos con esta buena música que estás eligiendo. A decir, y continuamos con más información acá en la jornada de hoy.

a la información que habíamos dado con Edgardo del Mundial, la agenda del día de ayer, nos faltó decir que Croacia le ganó a duras penas a Panamá 1-0 y se acomodó después de lo que fue la derrota en la primera fecha. Y hoy ahí está cargado la agenda del día de hoy de partidos, obviamente algunos en simultáneo en el inicio de tercera fecha. A partir de las 16 horas, Suiza ante Canadá. Y Bosnia contra Qatar en lo que es la definición. Empiezan a definirse los grupos del Mundial después de 19 horas, hora argentina, siempre esto. Escocia ante Brasil, Marruecos ante Haití, también viendo quiénes van a ser los clasificados de este grupo. Y a partir de las 22 horas, el grupo A, que va con Sudáfrica contra Corea del Sur y República Checa ante México. Vamos a ver cómo están las posiciones de ese grupo, como para poder dar un pantallazo. México está clasificado ya, incluso está clasificado como primero. Corea del Sur necesita ponerse las pilas después de lo que fue la primera derrota en su segunda presentación ante uno de los anfitriones de este mundial. Y con un empate diría que ya está adentro, porque después le ganó a República Checa, sí, ya con un empate estaría adentro de los 32 mejores. Después estaba el grupo de Canadá, que tiene a Canadá y a Suiza con 4 puntos, a Bosnia y a Qatar con un solo punto, y el grupo C tiene a Brasil y a Marruecos con 4. Salvo una catástrofe, los dos van a estar en la siguiente instancia. Escocia, de ganar a Brasil, tendría chances, sino también tiene que esperar ahí para ver que ante los mejores terceros cómo está clasificado. Que ojo con los mejores terceros, porque puede hasta clasificarse algún equipo con 2 puntos en la tabla de posiciones. Por ahora están yendo Suecia, Escocia, Croacia, Argelia, Paraguay, Cabo Verde, Bélgica y República Checa. Hoy obviamente esto va a cambiar. Y se están quedando afuera República Democrática del Congo, Ecuador, Bosnia y Senegal. Toda la agenda que tenemos del día de hoy, de este Mundial 2026.

Novedades que me llegan al WhatsApp personal tienen que ver con esta apertura de sobres. Está Susana Martínez en el lugar de los hechos después de una disertación del encargado de obras públicas de acá. Hablamos de Gustavo Sovich. Está el gobernador de la provincia presente ahí en el lugar.

Así que vamos a ver si en minutos se comunica Susana conmigo y podemos tener un testimonio de Alberto Bretelneck. No creo que vaya a tener algo que ver con las versiones del allanamiento sucedido el día de ayer, pero vamos a ver si podemos tener la palabra del gobernador que va a atender a los medios ahí en conferencia de prensa. Se está llevando a cabo la apertura del último sobre, así que veremos qué es lo que pasa. Recuerden, programa de asfalto, van a haber nuevas cuadras de asfalto en la ciudad. Hoy era la apertura de sobres ahí en las instalaciones del Consejo Deliberante. 49 minutos pasaron de las 9, vamos con un poquito de música y continuamos con más. Recuerden, se va el mate de la comunidad matera con las humilladas de Basto, la pelota gentileza de Farmacia Austral y le sumamos esta gorrita de Argentina con el detalle de las tres estrellas 1978, 1986 y 2022. Quédate y ya continuamos con más información acá en Serambuntía.

0: continuidad para será un buen día, últimos minutos que estoy al aire. Ya llega Silvia, ya llega Edgardo, ahí para continuar con toda la información y buena compañía. Te comento que hoy es 24 de junio, hoy es el día más argentino del año y tiene sus porqués.
1: ¡Que los cumplas!
0: Bueno, la idea era esperar un poquito, yo decía a las 10, así que vamos a dejarlo. Porque hay muchos nacimientos que se conmemoran un día 24 de junio. En primer lugar tenemos en 1789, miren hasta dónde me voy, nacimiento del sargento Cabral, una de las personas más importantes en la historia argentina. En 1911, nacimiento de Ernesto Sábato, escritor, uno de los más grandes que tuvo este país. Mirá qué grandeza también ese día, ese mismo año. Nacimiento de Juan Manuel Fangio, para muchos el mejor piloto que tuvo la Fórmula 1. Obviamente el título ya fue superado hace unos años por Michael Schumacher y por Lewis Hamilton, pero todos te hablan de que no cualquiera competía en la época de Fangio, así que el más que merecido recuerdo para el nacido en Balcarce. En 1935 falleció Carlos Gardel, uno de los artistas más importantes de la música nacional. En 1957, otro músico que nació, Luis Salinas, así que feliz cumpleaños para él. En 1978, para los amantes del buen fútbol, más allá de la camiseta que haya portado, nacimiento de Juan Román Riquelme, hoy por hoy presidente de Boca Juniors, uno de los mejores jugadores que tuvo el fútbol argentino, y me animo a decir hasta mundial, de los últimos 30 años, fácil, no, de hecho no son pocos los cracks mundiales que lo tienen de ídolo, al ex Boca, ex Argentino Junior, ex Barcelona, Villarreal. La verdad que habla un poco de la clase de jugador que fue. Después, año 1996, nacimiento de El Duki, uno de los artistas que más gente moviliza en la actualidad. Y en el año 2000, el fallecimiento de otro gran artista muy importante para la cultura cordobesa, la cultura cuartetera. Hablamos de Rodrigo Bueno, que falleció en un siniestro de tránsito. Y nos quedamos con la fecha más importante. Le deseamos un muy feliz cumpleaños a Salinas, a varios ahí, mientras ahí escuchamos un poquito de cuarteto de fondo. Le mandamos un muy feliz cumpleaños. Y ahora sí, Maxi, te pido que prepares el feliz cumpleaños. Lo vamos a cantar todos juntos ahí desde la casa, desde donde estemos. No voy a llegar a las 10 porque tenemos que cumplir con la tanda comercial, pero bien, ¿me das? Bueno, ahí vamos a hacer un poquito más de tiempo, porque también hay otros antecedentes que sucedieron 24 de junio. Tiene que ver con, a ver, si lo veo Edgardo ahí, no está. Tiene que ver también con los futboleros, porque 24 de junio de 1990, ahí que uno de los partidos más importantes de la historia argentina, tiene que ver con Argentina-Brasil, el último Argentina-Brasil que hubo en mundiales. Después hubo uno en el 78, hubo también en el 82. La verdad que uno de los goles más gritados capaz por el ambiente futbolero en esos años. 24 de junio de 1990, el Estadio de los Alpes en Turín, más conocido como Dele Alpi, estadio donde hace de local la Juventus de Italia. Ahora por temas de naming, de marketing, tiene otro nombre, pero los históricos de hinchas del fútbol lo van a conocer siempre como el Estadio de los Alpes. Un partido que Brasil tuvo contra las cuerdas, en los tiros, en los palos, en los travesaños. Goico no atajaba una, y se mantuvo 0-0, y después la magia de Diego Maradona y la velocidad de Claudio Paul Caniggia, le dieron la victoria a Argentina sobre Brasil en ese mundial, que fue subcampeón el seleccionado de Bilardo, después de haber sido campeón 4 años antes. Se cumplen 36 años del golazo de Cani, eludiendo a Claudio Taffarel en esa serie. La verdad, muchos acontecimientos argentinos, pero el más importante tiene que ver, como decíamos ahí, con Lionel Andrés Messi, el futbolista más importante del mundo, para muchos el mejor futbolista de la historia, entre los cuales me incluyo. No es la idea No es la idea debatir sobre eso, algunos preferirán. Tiene que ver un poco también con quién fuiste contemporáneo. Yo fui contemporáneo de Messi, si bien al Diego lo vi jugar, no lo vi jugar en su momento icónico, que fue en el 86. 39 años del crack rosarino que salió de Grandoli para irse a Newell's y después a una corta edad irse a Barcelona por unos motivos de salud, de crecimiento. La verdad, no hay palabras, como vienen diciendo en estos últimos días, tanto Scaloni como todos, no hay palabras para definir lo que significa Lionel Andrés Messi. Espero que tenga un muy feliz cumpleaños, que sea un gran mes, que sea un gran mes para él, para todos los argentinos, porque si Messi está feliz, yo creo que los argentinos estamos felices, y no solo los argentinos, porque la cantidad de gente de otros países que se pone la camiseta de Argentina por Messi, es increíble. Es alguien que hace mucho no se presenta un caso así en Argentina. Hubo brasileros, obviamente, hubo de todo, pero hace mucho no se presenta un caso así en Argentina de un futbolista argentino que llame tanto la atención del mundo, que sea conocido en el mundo, que nenes improvisen camisetas con el 10 de Messi de la selección argentina. La verdad que es algo que no lo he visto yo, y no creo que una vez que Messi deje el fútbol, no creo que se vuelva a dar en muchos años, pues la verdad que es. Rompió todo el fútbol Messi con esto. Y ahora sí, el top me da la señal. Ahí estaba un poquito girando para que suene esta canción, Maxi.

0: feliz cumpleaños, genio. Ahí había una movida en redes sociales de que a las 10 tenía que todo el mundo cantarle el feliz cumpleaños a este gran argentino, pues eso, es un gran argentino, es el gran argentino que tenemos en estos momentos, 39 años, y ahora sí, con esto vamos a cumplir con los compromisos comerciales. Ya llega Silvia, ya llega Edgardo, así que hasta las 12:30 vamos a estar presentes acá en Será un Buen Día. Hoy hay sorteos, hoy se va la pelota, se va la gorra, se va el mate. Ahí le agradecemos a la gente de Farmacia Austral y de Comunidad Matera para que pueda existir estos premios, le agradecemos. Así que bueno, vamos con la tanda y continuamos con más. Será un buen día.
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0: Y en el cumpleaños de Messi, 10 minutos pasaron de las 10, así que todo tiene que estar conectado en el día de hoy. Lo saluda de nuevo a Edgardo Bundy, que ya queda fijo hasta el mediodía. ¿Cómo anduvo Edgardo la mañana?
1: Bien, bien. Ahí salimos un ratito recién. Nos vamos preparando un poco para lo que es el viaje a Mendoza, así que estamos ultimando algunos detalles en el vehículo. Una mañana que, bueno, por lo menos comienza a aparecer el sol. En principio imaginábamos alguna lluvia durante la mañana porque el cielo estaba muy cubierto y había alguna amenaza de lluvia. Aparentemente se ha disipado un poco la tormenta y aparece el sol que nos da un poquitito de calor. En una mañana me parece no tan fría como la de ayer, producto de que por lo menos no hay viento.
0: Está bueno eso. Sí, se nota el sol, me llama la atención. Bueno, la gente obviamente sigue abrigada porque
1: no, por está supuesto. Fresco. Estamos en 4 o 5 grados, no mucho sí, más que eso. Sí.
0: Ahora lo buscamos bien. Tenemos visitas.
1: Sí.
0: Ahí que nos gusta recibir visitas. Y la verdad que con un tema más que interesante, la vamos a saludar a Claudia Herrera. Ella es creadora de Destino Sur, es un emprendimiento que impulsa la estepa de la provincia y sus atractivos, no solo turísticos, sino también culturales. ¿Cómo andás, Claudia? Buen día.
2: Hola, buenos días. Muchísimas gracias a ustedes por el espacio.
0: Bueno, hay más o menos muy vago mi descripción, pero ¿de qué se trata Destino Sur?
2: Bien, bueno, Destino Sur es un emprendimiento que nace oficialmente hace un año y medio que estoy habilitada en toda la provincia de Río Negro, pero llevo 6 años mostrando, impulsando todo lo que es el turismo y sus atractivos en la estepa rionegrina, que es tan hermosa, ¿no? Uh-huh. Siempre con el objetivo de poder visibilizar la cultura y la identidad de esa región geográfica, un destino que es tan emergente y que tiene algunos de sus atractivos que son exclusivos, como por ejemplo los caballos con rulos, el tren.
1: Caballos con rulos, ¿no? Ha sido uno de los grandes atractivos que tiene precisamente esa parte de la estepa, la que marcás, Claudia, ¿no?
2: Sí, exactamente, porque son ejemplares que son los únicos que están en Sudamérica. Y por lo que tengo entendido, no comparten genética con ninguna de las otras especies que están en el resto del mundo.
1: Exacto. Fueron presentadas en la sociedad rural, ¿no? Creo que la del año pasado, ¿puede ser, Claudia?
2: Sí, en la del año pasado, llevaron a la sociedad rural, además Gerardo y Andrea, que son los dueños de los ejemplares que están ahí, se pueden tocar y demás. Ellos llevaron también, además de los caballos, en esa oportunidad a Buenos Aires, sus carneros reproductores, que también han sido ganadores de premios también.
0: Y tanto que se habla hoy de las poblaciones de animales, decís que son únicos estos caballos. ¿Cómo estamos en cantidad, si hay algún dato?
2: No son muchos. Ellos arrancaron con muy poquitos ejemplares porque estuvieron en peligro de extinción en un momento. Gerardo es veterinario, por lo cual entiende el manejo de todo lo que es animales. Y bueno, él logró generar crías. Entonces ahora yo creo que deben de estar en unos 14, 16 ejemplares a lo mejor.
0: Bien. Me mencionabas ahí fuera de aire que el 11 de julio hay una actividad que tiene que ver con esto de visitar la estepa. ¿De qué se trata la actividad, además de ahí del tema de los caballos?
2: Sí, la salida es desde General Rock and Traffic. Bien. El día 11 de julio vamos justamente a visitar los caballos, llegamos a la localidad de Maquinchao. Ese día tenemos cubierta la gastronomía y un desayuno de recepción. Está la charla guiada de los caballos y al día siguiente lo que hacemos es recorrer la laguna Ñeloán para conocer un poco más la identidad del lugar y ya regresamos al valle. Es una salida de 2 días con una noche de alojamiento en el lugar.
1: Indudablemente es una idea realmente muy linda. ¿Y cómo se fue gestando? ¿Es solamente viajar a la estepa o ustedes tienen un abanico de posibilidades y de paisajes para ir a recorrer?
2: Sí, nosotros oficiamos como agencia virtual. Uh-huh. Bueno, como dije al principio, yo estoy habilitada en toda la provincia de Río Negro como prestadora de turismo activo, por lo cual mi impronta y mi interés es visibilizar todo lo que está relacionado no solo a los atractivos, sino a las costumbres, uh-huh, la identidad del lugar, los museos, las artesanías. No nos olvidemos que nosotros tenemos ahí, dentro de lo que es la época del año donde se hace la esquila, que es la famosa bajada de vellón, que la gente muchas veces no lo conoce, no conoce esa actividad y es tan nuestra. Y posterior a eso, nosotros hacemos un recorrido en el Salón de las Artesanas del Cuy, donde les ofrecemos al turista un recorrido por el lugar para que ellas puedan generar un ingreso económico y mostrar todo lo que sucede después de que se esquila el animal.
1: Claro.
2: Entonces hay como una fusión ahí cultural donde la actividad es completa, se ofrecen distintas salidas en distintas localidades porque cada una tiene lo suyo. A mí me gusta trabajar con el taller de artesanas del Cuy porque es un grupo de mujeres que toda la vida se han dedicado a eso y en esta parte le estamos dando como un fuerte impulso de visibilizar todo lo que tienen ahí. Es un taller muy hermoso donde se puede merendar, podemos ofrecer una merienda, una salida distinta. La gente puede ver desde que llega la lana en bruto, la selección, claro, el lavado, cómo se hila, con qué tiñen, hasta que llega a ser una prenda.
1: Claro.
2: Es muy interesante lo que va
1: todo el
2: sucediendo
1: proceso, ¿no?
2: Y que forma parte de nuestra identidad.
1: Sí. Obvio.
2: Como provincia.
1: Claudia, ¿los que eligen el servicio de ustedes son turistas de la región, son gente de la región o turistas que llegan desde otro punto del país precisamente para viajar y conocer estas culturas?
2: Bueno, nosotros somos muy nuevitos en el rubro del turismo, por el tiempo que llevamos habilitados, por lo cual desde ese momento tenemos así como una exposición social muy importante. Así que de momento tenemos solo gente de la región. Uh-huh. Ahora en esta oportunidad estamos muy contentos porque ya vamos a sumar a alguien que es de Plaza Huíncul, ya salimos un poquito de Río Negro, nos vamos extendiendo un poco, así que estamos muy contentos de recibir ese turista, y bueno, por el momento sí salimos con gente de los alrededores.
0: Bien. En esto de del turismo es importante algo que tiene que ver con la conectividad. ¿Cómo es el camino? ¿Cuál es el estado de la 23, de las 6, que eran las que me mencionabas que trabajabas con este turismo?
2: Bien, si salimos desde Roca, hay solamente ahí a la altura de Cinelli un pedacito que está medio deteriorado, que hay que ir con un poco de cuidado, el resto de la ruta está impecable. Yo ayer fui hasta Jacobacci en el día y volví, y la ruta está hermosa. Después, para el lado de Bariloche, desde Comayo, más o menos a lo que es Dinahuapi, tenemos ahí tramos que son un poquito cortados, un poquito no, pero yendo con precaución, están lindas. Y para el lado de Valcheta, la costa, la ruta también está bastante linda, hay que ir con precaución porque,
1: obvio,
2: bueno,
1: obvio,
2: estamos en época de invierno, si bien la ruta nunca queda anegada por la nieve o por el hielo, pero suele haberse formarse a veces partecitas con hielo.
1: Seguro.
2: Pero en general está muy linda la ruta.
0: Me alegro. Estamos hablando con Claudia Herrera, creadora de esta oportunidad bastante interesante para quien quiera conocer un poco la identidad, la cultura de la zona de la Estepa. A mí me ha tocado estar por el fútbol en algún que otro localidad, no conozco tanto, así que la verdad que me llama bastante la atención el poder conocerlo en el Estepa.
1: Claudia, bueno, imagino que es todo eso para la gente, me imagino que es una gran sorpresa, ¿no? Ir conociendo, porque muchas veces uno está metido en los medios de comunicación y a través de alguien, ¿cómo hacemos para comunicarnos con ustedes? ¿Cómo a través de las redes, cómo se los ubica?
2: Bien, primero respondo el primer comentario que hiciste. Sí, para la gente del lugar realmente es un mimo.
1: Claro.
2: Ellos tienen mucha necesidad de recursos, el clima es muy hostil, claro, la geografía es bastante desolada. Entonces, que alguien se ocupe de impulsar ese destino que es tan emergente, ellos lo reciben con mucha amorosidad, más allá de que es una característica de la gente del lugar que es tan hospitalaria,
1: sí,
2: y tan
1: verdad,
2: cariñosa. Con nuestras redes, _destinosur en Instagram, o nuestro teléfono 2984, uh-huh, somos de Roca,
1: sí, sí,
2: 63 36 92.
1: Perfecto.
2: ¿Sí?
1: Claudia, la última por lo menos de mi parte. Hoy son los caballos con rulo. ¿Qué es lo que tienen pensado? Digo, porque todavía resta medio año. que tienen pensado a futuro?
2: Bien, nosotros tenemos en carpeta distintas propuestas. Hay una salida que se hace al Palio Parque de Comayo, que está recientemente inaugurado y está muy lindo, tiene una sala con cine incluso. Después tenemos en época de esquila la actividad de esquila propiamente dicha, con gastronomía típica. También ofrecemos un día de estancia en el CUI, que es muy cerquita, en un campo que tiene una casa museo, que hay un lugar que consta de una historia de más de 100 años. Todavía hay objetos de la época, es muy valioso visitar ese lugar. Ahí también ofrecemos gastronomía típica. Y nosotros tratamos de resolverle todo al turista, cosa de que llegue, se suba a la traffic o vaya en su vehículo, si es que quiere ir en vehículo, eso también lo gestionamos, lo organizamos y le ofrecemos el resto de los servicios todo ordenado, para que el turista pueda disfrutar, pueda conectar con la gente del lugar y se desenchufe del día a día, que ese es un poco el objetivo.
0: Está buenísimo. Sí, la verdad que llamativo, por ahí uno asocia al turismo en la provincia, lo asocia a Bariloche, a Corazón y a las grutas, que merecido lo tienen. Pero la verdad que me parece bastante novedoso.
1: Hay un abanico muy grande,
0: está muy bueno.
1: De cosas que desconocemos.
2: Exacto, lo mismo astroturismo en la meseta de Somucurá, son todos paquetes que nosotros tenemos armados, armamos también salidas para grupos, o sea, nos pueden contactar, no hay problema, gestionamos traffic, alojamiento, gastronomía, las guiadas, la excursión, así que
1: armadito todo.
0: Yo no puedo este 11 de julio, pero quiero hacer algo. ¿Puedo hablar con vos para hacer algo aparte?
2: Sí, por supuesto. Y después estén atentos a las redes, porque siempre publicamos en Instagram, vamos publicando con tiempo las salidas. Ahora se va a organizar más o menos para septiembre un día de estancia en el CUI, como dije, con gastronomía y la visita a la Casa Museo.
0: Buenísimo.
1: Perfecto.
0: Claudia, un placer.
2: Muchísimas gracias.
0: Muchas gracias. Bueno, interesante.
1: Por supuesto, una propuesta que uno no puede dejar de...
0: Aparte, lindo esto de conocer lugares que no tiene, no es el centro cívico sacarse la foto con San Bernardo, que ya creo que ya no se hace más incluso.
1: Me parece
0: afortunadamente, pero la verdad
1: hay otras
0: que
1: cosas.
0: Está bueno para conocer la identidad de la provincia. Así que 22 minutos pasaron de las 10, vamos con música y nos acomodamos y continuamos con el programa.

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0: 40 minutos pasaron de las 10. Seguimos acá al aire en la 105.5 con Será un buen día. Movida mañana.
1: Linda mañana, sí, me encantan estas mañanas. Tuvimos mucho movimiento en la ciudad también, ¿eh?
0: Así
1: hay
0: es.
1: Mucho movimiento, algo que por ahí no lo vemos todos los días, lo cuenta nuestra unidad móvil siempre.
0: Que hoy está acá. Hoy la tenemos acá, después de haber trabajado durante
1: la mañana. Sí, ya me peleó hace un ratito, así que.
2: ¿Cómo andas? No peleo, buen día.
1: Buen
2: ¿cómo
1: día,
2: está?
1: Susana,
2: buen
1: ¿cómo
2: día?
1: Le va?
2: ¿Será un buen día?
1: Tanto tiempo. Obviamente.
2: Sí, por supuesto, siempre. ¿No? Siempre. Por supuesto.
1: Lo estamos tratando de llevar de esa manera.
2: Comenzamos la mañana bien tempranito hoy en el
0: ¿cómo
2: consejo.
0: ¿Cómo terminó eso de la apertura de sobres?
2: Hubieron 5 ofertas, sí, así que bueno, se van a analizar, están revisando ahora cómo estaban los pliegos, si estaban todos en orden. Y bueno, vamos a ver qué va a pasar, cuál va a ser la empresa favorecida para esta primera 134
0: Más de 700 calles
2: ya estipuladas, ¿no?, para este asfalto.
0: Bien. Bueno, entre toda la gente que ha participado, ahí tuvimos la palabra del intendente de la ciudad, pero también estuvo, me lo habías mencionado, el gobernador Alberto Beretilneck.
2: Participó de esta apertura de sobre el gobernador. Bueno, dio algunos detalles de lo que va a ser el futuro de Cipolletti también, con una obra también cloacal. Así que bueno, nos contó un poco esto a nosotros y al resto de los medios que estuvo conversando, pero también habló sobre esta fake news que está corriendo por todos los portales, ¿sí? Donde expresaban que hubo un allanamiento en la residencia del gobernador, cosa que lo desmiente y culpa al partido contrario, ¿no?
1: A la oposición.
2: A la oposición, sí, más exactamente al peronismo. Así lo dijo él en esta nota que está al aire.
3: Un acto importante aquí en la ciudad de Cipolletti. Bueno, en principio hablar de este plan de asfalto de Cipolletti, ¿qué significa?
4: Bueno, felicitaciones a Rodrigo y a todo el equipo de la municipalidad y obviamente a los contribuyentes. Una licitación de 309 cuadras de asfalto con recursos propios, sin endeudamiento. Bueno, la verdad que es un ejemplo, es una maravilla. Creo que todas y todos los chipoleños tenemos que enorgullecernos del intendente que tenemos y de la administración municipal que tenemos, porque son cosas que se ven poco, ¿no? En el país, y obviamente en Río Negro hay otros ejemplos, pero la verdad que esto de semejante tamaño del plan, con financiamiento del ahorro municipal, sin endeudamiento ni internacional ni local, ni provincial, la verdad que habla claramente del buen gobierno que está haciendo Rodrigo y lo que está sucediendo hoy. Así que muy, muy contento y felicitarlo, por eso queremos estar presentes.
2: ¿A esto se le suma un plan cloacal que viene dentro de poco?
4: Sí, bueno, nosotros estamos dentro de la provincia haciendo lo que va bajo tierra, ¿no? El acueducto grande en la zona norte, el 30 vamos a saber qué empresa va a ser todo lo que es el colector cloacal que está bajo Naciones Unidas. Tiene que ver también con CAF, lo que es el entubamiento de Paso de los Libres y de Vélez Sarsfield, que también vamos a hacer, y tiene que ver con el entubamiento de la reparación del sistema cloacal abajo de General Paz y Venezuela, ¿no? Así que es un trabajo

0: El colectivo perdió el control, mató a una joven, dejó 6 heridos. La familia de uno de ellos hizo una grave denuncia.
1: Seguimos y hablamos de política porque el gobierno y Alberto Bretinec, el gobierno de la provincia de Río Negro, desmintieron este allanamiento en casa de gobierno. Recordemos que ayer hizo una noticia
0: de una fake news
1: que además salieron todos a ruedo de mentir, ¿eh? Desde el partido político, desde los municipios, desde el gobierno ejecutivo.
0: Hasta el mismísimo gobernador Alberto Bretinec, después de lo que fue la apertura de sobres en el Palacio Municipal de la ciudad de Chipoleti, en el edificio municipal, allí dio una conferencia de prensa muy extensa, muy, muy interesante, y abordó este tema, obviamente.
1: Era uno de los temas que había que abordar, porque bueno, esto es una falsa noticia que anda y se ha hecho muy, pero muy viral.
0: Bombazo histórico, el Rucaché será sede de la Copa Davis, que ya tiene fecha confirmada. La Asociación Argentina de Tenis terminó por confirmarlo en sus redes sociales este miércoles por la mañana. La Asociación Argentina confirmó en el día de hoy el anticipo que dio horas antes el presidente y CEO de YPF, Horacio Marín. La Copa Davis se juega en Neuquén. Si bien ya era un secreto a voces hace algunas semanas, el ente regulador de este deporte a nivel nacional ya le quitó el manto de misterio e informó 19 y 20 de septiembre la Copa Davis en el Estadio Rucaché, Neuquén.
1: Bueno, y seguimos, ¿eh? Y hablamos de este título. Imputaron al hombre que habría quedado escondido en una casa del barrio Villarino, había salido en libertad en el mes de mayo.
0: En el día de hoy es el día del super argentino, ¿no? Con tantas fechas, Lionel Messi está cumpliendo 39 años, el saludo del presidente de la Argentina y la catarata de mensajes en pleno Mundial 2026.
1: Cambiamos de noticia, nos vamos a la inseguridad en Cipolletti. Intentaron robar 2 autos en minutos, terminaron detenidos tras un operativo policial en nuestra localidad.
0: Recordemos que este 24 de junio, el día más argentino del año, porque hay numerosas coincidencias, no solamente el cumpleaños de Lionel Messi, porque en 1789, un día como hoy, Juan Bautista Cabral nace en Saladas, Corrientes, el sargento del regimiento de granaderos a caballo que pasó la historia para auxiliar a José de San Martín durante el combate de San Lorenzo. 1911, Juan Manuel Fangio nace en Balcarce, provincia de Buenos Aires, el quíntuple campeón mundial de la Fórmula 1, uno de los pilotos más importantes de la historia del automovilismo. 1911, en Rojas, nace Ernesto Sábato, el escritor, ensayista y físico, autor de El Túnel y Sobre Héroes y Tumbas, además de presidente de CONADEP. 1935, Carlos Gardel fallece en Medellín, Colombia, el máximo exponente del tango, uno de los mayores íconos de la cultura popular argentina. 1957, Luis Salinas, siempre un día como hoy, nace en Monte Grande, provincia de Buenos Aires, el reconocido guitarrista, compositor y cantante distinguido por premios Gardel y Conex. 1978, un día como hoy, nace Juan Román Riquelme. Nace en San Fernando, provincia de Buenos Aires, el presidente de Boca, uno de los máximos ídolos del Boca y actual presidente de la institución. 1987, Luis Andrés Messi. Nace en Rosario, provincia de Santa Fe, el capitán de la selección argentina, campeón del mundo y ganador de 8 balones de oro. Mauro Ezequiel Lombardo Quiroga, más conocido como Duki, 1996, nace en Buenos Aires, el referente de la música urbana, una de las figuras más influyentes del trap argentino. Año 2000, Rodrigo Alejandro Bueno, fallece en un accidente automovilístico, el popular cantante, ¿eh? Bueno, realmente fechas enormes, importantísimas, que tienen que ver con este 24 de junio, el día más argentino del año.
1: Bueno, hoy se le cantó el cumpleaños a Leo, ¿eh? Claro. Obviamente a las 10 de la mañana fue la convocatoria, todos hicimos eco a ese feliz cumpleaños que hoy más que nunca le tenemos que hacer saber a Leo Messi. Lo agradecidos que estamos con él, ¿eh?
0: Por supuesto que sí, por supuesto que sí.
1: Bueno, antes de irnos a la buena música, y está sonando ahí de fondo el potro Rodrigo, vamos a hablar de esto, a ver si se copian en nuestra región. Panadería que dona abrigos, que regala té, café, bizcochito y tortas fritas para combatir el frío, fue distinguida recientemente por su ayuda a personas en situación de calle. Se la valora por el compromiso social. Esto es ni más ni menos que en la zona de la capital de la provincia, allí en la ciudad de Viedma y Carmen de Patagones.

0: Se ofrece gratuitamente café, té, pan, bizcochitos, tortas fritas y otros productos de elaboración propia a personas en situación calle, además de donarle un abrigo.
1: Qué bueno, es una buena iniciativa. 10 minutos para llegar al mediodía en la República Argentina.

Bueno, estamos, ¿eh? Y por acá nos dicen hola, buen día, gente. Soy Sandro de Cipolletti, del barrio San Pablo. Mi número es 062, mi DNI. Así que, bueno, ahí está agendado. Quiero participar de los premios y aguante la escaloneta, nos dice Sandro, ¿eh? Hola, Sandro, ¿cómo estás? Ya está agendadísimo. Seguimos con más mensaje. Hola, capataz, participo de los sorteos. Soledad con el 281, escuchando el partido el domingo con la familia Sambuesa en Roca. Qué tremendo final, ¿eh? Bueno, gracias, Sole, gracias. Ahí vamos a estar diciéndoselo a al capataz en un ratito nada más, ¿eh? Bueno, la verdad, buenísimos los premios. La pelota de la selección argentina, gentileza de la farmacia Austral, como siempre estamos presentes. Además, la gorra de Argentina con los colores de Argentina, obviamente, las tres estrellas, 1978, 1986, 2022, las estrellas de nuestras copas. Y además, el mate matero, claro, el mate matero, mire cómo se lo digo, el mate de Argentina, de la comunidad matera, ¿eh? Increíble. Bueno, vamos a estar subiendo en un ratito nada más todo lo que se viene para el complejo cultural. A ver si le van y le abren a Juan, por favor. A ver si le pueden abrir las chicas. Alguien que le abra, hasta lo tenemos parado acá afuera, ¿eh? Estamos en Máster, estamos en 105.5, estamos acá firme. 10 minutos prácticamente nos separan de las 12 del mediodía en todo el país. 299-607-3371, nuestro WhatsApp habilitadísimo. Mañana se va el mate de Argentina, la pelota de Argentina y la gorra de Argentina para tener todos los colores para alentar a la selección. El día sábado, 23 horas, nuevamente juega la Argentina. Sí, señores, una radio. Estamos acá en San Martín 337. Mañana, por la mañana, 11 de la mañana, va a estar el señor Luciano Cáceres en nuestro estudio, en el piso del Multimedio Master. Mañana lo vamos a tener acá. Va a estar firmando autógrafo, va a estar sacándose foto, va a estar contándonos un poquito de, obviamente, su gran obra, Muerde, que va a estar mañana, 25 de junio, a las 9 de la noche, en el Complejo Cultural de la Ciudad de Cipolletti, calle Fernández, solo 57 de la ciudad, entradas en boletería, o te podés comunicar a Complejo Cultural de Cipolletti, ccc.cipolletti.gov.ar. Mañana Luciano Cáceres, aquí en los estudios de la radio, para estar con nosotros, con ustedes, a través de la 105.5 del dial. Por ahí vemos el domo de la municipalidad, estamos viendo la rotonda que une la ciudad de Neuquén con la ciudad de Cipolletti. Lindo tránsito fluido a esta hora del mediodía, cuando ya pasaron 11 minutos de las 12 del mediodía en todo el país. Vemos el cielo radiante, despejado, ni una sola nube se ve. Hermosa, hermosa mediodía tenemos en toda la región. Y ahí estamos viendo, si vas a transitar para la ciudad de Neuquén capital por ruta 151 que une con ruta nacional 22 y nos vamos a Neuquén. Está fluido el tránsito, ¿eh? Así que a transitar con muchísimo cuidado, con buena onda, sintonizando la mejor radio de la región, claro que sí, pero con mucha precaución. Vamos a la buena música, está sonando el señor Ricky Martin, lo dejamos correr y ya volvemos.

0: Bueno, estamos de vuelta y siguen llegando mensajitos y dice, ya está el capataz, ya está aquí en la mesa de trabajo, 299-607-3371, nuestro WhatsApp habilitadísimo. Se va la pelota de la selección argentina, se va la gorra de Argentina y se va el mate de Argentina, todo ya vibrando el partido del día sábado.
1: Por supuesto que sí, un hombre manejaba su BMW a 264 kilómetros por hora. Quedó filmado. El video, registrado por las cámaras del monitoreo, generaron gran repudio. El peligroso accidente que tiene el hombre, perdón, el peligroso antecedente que tiene el hombre de 38 años. Esto sucedió en Chile. Un hombre de 38 años fue detenido tras ser sorprendido en un operativo mientras manejaba a 264 kilómetros por hora su BMW. El caso generó repudio, ya que la justicia dictaminó una insólita medida pese a los antecedentes en su contra. Fue detenido por carabineros en la autopista Costanera Norte, en la comuna santiagueña de Vitacura, donde el límite establecido como máxima velocidad es de 100 kilómetros.
0: ¿Me vuelve a repetir la velocidad que
1: 264.
0: No, terrible. Yo digo, ¿no? Uno es hijo de mecánico y sabe, pero a vos se te traba una tuerquita nada más. Se te cruza un pájaro. Digo, ¿no?
1: Sí, sí.
0: Hay que ver. Pero bueno, ahí estamos, ¿eh? La verdad, terrible. Son autos que te invitan, ¿eh? Te invitan,
1: sí, claro,
0: a acelerar. Pero guarda dónde lo haces, cómo lo haces, con quién lo haces. Si vas solo en una pista, en una autopista solo, y a lo que dé.
1: No, pero igual. Por una cuestión personal.
0: Bueno, si te querés matar es problema tuyo, sí, pero mientras no le hagas daño a nadie.
1: Claro, elegí otro método. Uh-huh. Elegí otro método. Chiponetti licitó 146 cuadras de asfalto, 5 empresas y un proyecto de ciudad sin deuda. El municipio, esto fue cobertura de nuestra radio con Susana Martínez en la unidad móvil. El municipio abrió sobres con presupuesto propio y sin endeudamiento. Rodrigo Buterer y Alberto Beretilnek destacaron el plan vial como un hito histórico para la región.
0: Bueno, eso sucedía hoy a la mañana, como lo decía, uh-huh, Edgardo. Nosotros presente, presente. Bueno, repasamos. 299-607-3371. Estamos repasando los principales títulos de la jornada de hoy a la mañana. ¿Tiene algo más?
1: Bueno, lo que se agregó también, que habló el gobernador desmintiendo un allanamiento ayer, en casa de gobierno. Impactante incendio en una casa de Chipoletti. Vecinos alertaron por esa gran columna de humo. Quiero saber dónde fue. El fuego se desató en una vivienda del barrio Juventud y Desarrollo. Bomberos actuaron rápido y lograron controlar la situación. Una escena de fuerte preocupación se vivió este martes en Chipoletti, donde un incendio generó alarma entre vecinos del barrio Juventud y Desarrollo tras desatarse en una vivienda y provocar una intensa columna de humo visible desde distintos sectores de la ciudad.
0: Bueno, estamos acá en Será un Buen Día hasta las 12:30. Te hacemos compañía, 299-607-3371.

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1: Bueno, el hielo vamos a usarlo, sí, vamos a ponerle paños fríos. 26 minutos pasaron ya del mediodía. Vamos poniendo punto final. Recordemos que mañana estamos haciendo el sorteo. Ah, tengo un mensaje.
0: Mañana tenemos sorteo
1: de la pelota.
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1: Sí.
0: La pelota de la selección argentina. El mate con los colores más lindos del mundo, celeste y blanco, como los colores de nuestra bandera, de la comunidad matera, claro que sí. Y además la gorra de la selección argentina. Mire, tiene todo para estar mañana en sintonía. Va, hoy, mañana, pero ya empezar a mandar los mensajes al 299-600-733-71 y además le agregamos comida.
1: Hola, capataz, participo de los sorteos Soledad con el 281. Soledad, para mañana. Mañana hacemos el sorteo. Escuchamos el partido el domingo con la familia Sambuesa en Roca. Qué tremendo final. Tenés razón.
0: Bueno,
1: con mire. Este mensaje, Soledad, estás muy cerca de llevarte un premio.
0: Mire, porque le dijo a usted. Vamos a hacer lo posible para que se
1: lo lleve. Te vas a ganar algo.
0: Escúcheme, el viernes se sumó Vicios.
1: Sí.
0: Con el sorteo, más allá del WAF.
1: De Bonobón.
0: Exactamente, la caja de Bonobón.
1: Obvio, no un sorteo.
0: Vamos a ponerle más picante. Vamos a sortear, vamos a hablar con Karina y Cari Figueroa a ver si podemos sortear también el chocolate. El chocolate. Tenemos Bonobón, chocolate. 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
0: ¿Qué más quiere?
1: Mejillones.
0: No, eso no lo... No lo diga, eso es muy de Leymat.
1: Muy de Leymat. Saludo al querido Aro.
0: No puede hacer eso usted al aire, ¿no ve que nos desconcentra?
1: Claro, por favor.
0: Voy a ir para allá, sí. Te juro que voy a...
1: Hoy estoy, Gojo.
0: Hoy nos alguien vamos. Cobra, hoy alguien cobra, y justamente no pesos argentinos, ¿eh? Nos vamos, sí. Mira,
1: Silvia, ¿nos vemos mañana?
0: Sí, iba a decir otra cosa. Mañana no vengo, pero mañana estamos acá porque mañana está el señor Luciano Cáceres en los estudios de la radio. Mañana está el streaming del intendente aquí en San Martín 337 de la ciudad de Cipolletti. ¿Vos le querés decir algo a Luciano Cáceres? ¿Querés sacarte la foto? ¿Querés el autógrafo? ¿Querés filmar un video? San Martín 337 por la mañana. Por la tarde, ¿querés preguntarle algo al intendente? ¿Querés el sobre de figurita? ¿Querés venir a hablar de alguna obra? ¿Querés venir a hablar de tu cuadra de asfalto? ¿Que no pasa el regador? Que no hicieron la poda, que tenés algún problema, el streaming del intendente acá en Master.
1: A partir de las 19 y hasta la llegada del búnker deportivo a la hora 20, aquí con el streaming. Nos vamos, Silvia, que tengas una linda tarde.
0: Mire cómo lo miro.
1: Sí, hasta mañana.
0: Hasta mañana.
1: Chau a todos a la noche, el búnker deportivo a partir de la hora 20. Que tengan una linda jornada. Y hasta mañana, si Dios quiere.

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2: Con otra mirada. Y aquí estamos, como todos los miércoles, quien les habla, Gladys Sandoval, en la compañía invalorable y el aporte profesional desde el control, desde la mesa de sonidos, de Maxi. Junto a ustedes estaremos transitando estos 30 minutos para comentar, para compartir, para reflexionar sobre alguno de los tantos temas que nos atraviesan diariamente. Y la torpeza cometida por Florencia Peña sigue dando para seguir comentando, reflexionando, pero más allá de la forma, del tono en que ella transmitió esa noticia, más allá de que no se chequeó, esto nos lleva a reflexionar qué personas están en los distintos puestos de trabajo, en este caso de la comunicación social. Y la comunicación social tiene varias aristas, lo que es el periodismo, la locución comercial, el compartir y presentar actos, la conducción. Y no hay que menospreciar ninguno de esos roles que puede cumplir el comunicador social, para lo cual tiene que estar formado. Entonces, estos medios alternativos que están surgiendo como consecuencia de del dinamismo que existe en la sociedad, tienen que tomar las precauciones que corresponden. Primero, ser ellos profesionales y contratar gente profesional. La señora Florencia Peña será una excelente actriz, pero no es una comunicadora social. Y no se puede entonces permitir que alguien, porque tenga prensa y desarrolle una actividad exitosa en un determinado ámbito, necesariamente va a ser tan brillante en otra actividad. Entonces me parece que hay, lamentablemente, y no solamente en la comunicación social, sino en distintos ámbitos, que no está la gente más apta, no está la gente mejor formada, y estamos asistiendo a una decadencia que viene desde hace bastante, bastante tiempo. Creo que este es el momento en que las distintas organizaciones, los sindicatos, los medios reguladores de educación, salud, etcétera, etcétera, empiecen a trabajar de forma mancomunada y que realmente los que están en distintos roles en esa organización sea persona capacitada, sea persona que éticamente se ha formado, y no que viene este por condiciones que poco tienen que ver con la actividad en sí. Así que creo que este es el momento para empezar a reformular formas de admisión, para empezar a reformular planes de estudios y a trabajar todos por la calidad, sea en el ámbito en que sea, porque si no seguimos poniendo en vigencia aquello que Discépolo había planteado en el siglo pasado, justamente, y que tituló Cambalache. Evidentemente todos esos vicios se siguen trasladando y en el siglo XXI estamos viviendo en muchos ámbitos un cambalache. Lo escuchamos a este gran cantante justamente en este tema, que es para reflexionar y ver de qué manera, después lo recordamos simplemente como algo que tiene que ver con una historia, como algo perteneciente a la antología, pero no a la vigencia del desastre, de la descalificación, de la falta de formación en muchos ámbitos que estamos viviendo ahora. Adelante, la música, por favor.

El recordado Julio Sosa, el varón del tango, dejándonos este tango que pertenece a Discépolo, Cambalache. 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Y en esto de vivir, de transitar la cotidianeidad, lamentablemente a veces nos encontramos con situaciones de indiferencia, de tonos poco gratos al pedir una información, cortantes, agresivos. Eso es, desde ya, una forma de violencia. No solamente por ahí hay grupos que ejercen y otros que sufren la violencia física, sino que también está esta otra violencia psicológica, esta violencia que se da en distintas actitudes y de las cuales poca conciencia tomamos. Por eso siempre decimos que sería muy válido que desde distintos organismos y teniendo en cuenta, así como se hacen encuestas justamente para evaluar el desempeño de tal o cual funcionario, podrían hacerse encuestas también en relación a qué es lo que nos está pasando con la amabilidad, con el trato cordial entre las personas, más allá si hay un vínculo amistoso o no, para que justamente desde ahí empiecen a hacerse campañas, empiecen a hacerse talleres, trabajos, para que justamente el público, el destinatario de una serie de atenciones, empiece a recibir un trato amable, afectuoso, de respeto, porque lamentablemente las experiencias nos van marcando que justamente esto que tiene que ver con la amabilidad, con la cordialidad, con el responder a preguntas que se hacen y responder con una sonrisa, responder amablemente, dando la información que corresponde, últimamente es escaso encontrarlo. Insisto, queremos mejorar los vínculos, queremos estar en armonía, queremos sentirnos de otra manera, sentirnos más personas. Bueno, a trabajar entonces desde distintos organismos para que justamente la atención que llegue sea atención de calidad y no que nos encontremos con respuestas cerradas o simplemente con la no respuesta en relación a ciertos organismos que ofrecen servicios como luz, agua, sobre todo gas. Ahí es donde uno comprueba que la mayor desatención proviene de ese ámbito y no hay a quién hacerle el planteo. Así que sería interesante que así como se hacen tantas encuestas, bueno, se empiecen a hacer encuestas para evaluar la calidad de atención de distintos organismos privados o públicos y también que se hagan encuestas para que nos evaluemos nosotros como personas hasta dónde estamos respondiendo a los cánones mínimos de amabilidad, cordialidad, que nos merecemos todos como persona. Pero si bien es cierto que estas son algunos aspectos un tanto para mejorar, también es cierto que tenemos alegrías, que tenemos satisfacciones. En este momento estamos disfrutando justamente los éxitos de nuestra querida selección. Así que también tenemos momentos gratos, momentos para disfrutar en familia, con los amigos. ¿Y por qué no entonces poner justamente ese toque así de cordialidad y de alegría a través de este grupo emblemático de artistas de la canción que nos dejan el himno a la alegría? Estos artistas emblemáticos son Joan Manuel Serrat, Víctor Manuel, Miguel Ríos y también la voz de esta gran señora de la canción. Vamos entonces a disfrutar de ese tema musical.

Ana Belén, una de las grandes diosas de la canción, acompañada por Miguel Ríos, Víctor Manuel, Joan Manuel Serrat, dejándonos este hermosísimo tema, el himno a la alegría. 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También estamos en Instagram. Más allá de algunas dificultades que podamos tener, tenemos razones para estar contentos porque nuestra selección nos está dando satisfacciones. Pero no solamente satisfacciones desde el punto de vista futbolístico, sí, desde ya. También cómo funcionan ellos como grupo, como equipo, con un solo objetivo, donde evidentemente han logrado una armonía, han hecho un trabajo justamente para que el objetivo final sea lo que los lleve a la acción, y por eso es que están tan exitosos y da gusto, sinceramente da gusto verlo desde todos los aspectos. Y además hoy el grande de esta selección, el líder de esta selección está cumpliendo años. Un 24 de junio del año 1987 nace justamente el Leo Messi. Y bueno, y su accionar, no solamente ahora, sino su accionar de siempre, no solamente en el fútbol, sino simplemente como una persona que tiene una profesión, ser futbolista, pero que también colabora, que es absolutamente solidario y eso lo hace sin buscar prensa. Recientemente ha recibido por sus valores como persona el premio Princesa de Asturias, otorgado por esa institución española. Y ha dado lugar también para que los poetas escriban sobre este gran jugador, sobre esta gran persona que es Lionel Messi. El escritor Fernando Sáenz le ha dedicado a este poema y lo queremos compartir. Messi. No es Dios. Es su último baile y entonces decide despojarse, caminar entre la gente, mostrar sus lágrimas sin inhibición. Recién termina de entregar la máxima función, la de dejar entre la gramilla del campo su homenaje al Creador, simple y sincero. El tiempo no le pasa, lo recibe entero. Su talento no parece real, una mezcla rara entre destreza y coeficiente intelectual, desparramando hacia la humanidad. No es perfección, no es habilidad, es la mezcla homogénea entre el trabajo, disciplina y férrea voluntad. Es lo humano elevado a la potencia celestial. Pasa de ser nativo para volverse universal. El as en la manga, desafiando a la lógica, se entrega a la teoría filosófica de la realidad. No hay vacantes para el mejor, es el máster. Mientras los demás sudan la gota gruesa, él se pasea de frac, siempre alerta. Siempre grande, siempre realmente un genio, este querido jugador y es argentino. Y gracias a este escritor, Fernando Sáenz, por habernos regalado este poema. Y lo saludamos a Messi, pero como justamente Messi no es individualista, lo saludamos a él y a toda nuestra selección a través de este tema musical.

Y sí, todos alentando a la Celeste y Blanca y saludando hoy, en el día de su cumpleaños, al gran líder que tiene la Celeste y Blanca, que como les decía, y esto es compartido desde ya por muchos, están donde están, no por casualidad, están porque están allí y están logrando lo que están logrando, porque hay un trabajo de disciplina, hay un trabajo de compromiso, de responsabilidad y también de alegría. Los éxitos no son productos de la casualidad. Un éxito se logra después justamente de lucharla, de pelearla, de levantarse, de seguir adelante y demás. Y entonces eso es lo que nosotros tenemos que hacer, tomar el ejemplo de nuestra selección y trabajar todos juntos para ir mejorando paulatinamente todas esos baches que por ahí tenemos en cuanto a falta de amabilidad, en cuanto a no eficiencia y demás. Tenemos que mejorar. Y en ese sentido, insisto, la Celeste y Blanca y su líder, que obviamente se suma al equipo, no busca ser él, sino suma su trabajo al del resto del equipo. Nos da un ejemplo para seguir luchando y salir adelante. Hoy, 24 de junio, también el calendario cristiano celebra, católico, celebra a San Juan. Así que le enviamos un cordial saludo a todos los Juanes, a las Juanas, y yo le envío un cordial saludo a mi compañera de escuela primaria, Juana San Severino. Que pases un lindo día, querida Juanita, rodeada de tu familia, y siempre con esa alegría que te caracterizó desde aquella época y que no la has perdido. Así que mañana, y vamos a hacer un saludo también por adelantado, mañana 25 de junio es el Día del Psicólogo Social, recordando que un 25 de junio del año 1907 nace en Suiza quien sería después llamado el padre de la psicología social en la Argentina, Enrique Pichon Rivière, que llega a nuestro país muy niñito, a los 3 años. Primero su familia vive en el Chaco, después se trasladan a Corrientes, y Enriquito, como lo llamaban sus hermanos, sus papás, porque era el más chico de la familia, primero aprendió a hablar en francés. Después aprendió el guaraní, porque obviamente jugaba con sus vecinitos, y recién va a aprender el castellano cuando ingresa a la escuela primaria. Siempre se destacó por su solidaridad, por su compromiso con el otro. Estudió medicina, después se especializó en psiquiatría y también participó de todos los cursos que se fueron ofreciendo respecto de psicoanálisis, porque en ese momento la carrera no existía. De psicología y tampoco desde ya las especialidades. Y él empieza a trabajar con un grupo de profesionales y su atención está puesta en esos lugares que nosotros por distintas circunstancias los evitamos, los neuropsiquiátricos y las cárceles. Así que él va realizando allí su trabajo con esa gente y a partir de esas experiencias va a generar una línea dentro de lo que es la psicología social, que pone el énfasis en el juego dialéctico que se da entre el sujeto y el grupo al cual pertenece. Habría mucho para decir desde ya de esto. Es un trabajo que los psicólogos sociales forman parte de equipos técnicos justamente para tratar de mejorar los vínculos, la relación que debería ser en los distintos grupos. Así que es un trabajo muy significativo, que por ahí a lo mejor no tiene el suficiente reconocimiento social que debería. Vamos a saludar a todos los psicólogos sociales de la zona, sabemos que son muchos, además hay dos escuelas que justamente forman en esta disciplina de la psicología en Neuquén, una es la Escuela Vínculo en Neuquén y la otra es la Escuela de Psicología Social Norte, que en su momento era dirigida por Alfredo Moffat, otro de los grandes psicólogos sociales que nosotros hemos tenido. En algún momento vamos a convocar a Darío, el director de la Escuela de Psicología Social Norte, para que justamente nos dé más precisión respecto de los alcances de este trabajo tan, tan valioso y sobre todo en estos tiempos. Así que nuestro saludo a todos los psicólogos sociales en su día, que será mañana, el reconocimiento justamente a este gran trabajador que fue Enrique Pichon Rivière, una persona con sólidos valores y con una formación intelectual espectacular que siempre trató de ir por más. Y ya en nuestra partida vamos a disfrutar de un tema musical que nos trae uno de los grandes íconos de la canción hispanoamericana, Nino Bravo.
Así que disfrutamos de uno de sus grandes éxitos.

0: Disfrutábamos de este temazo, Un beso y una flor, interpretado por el gran Nino Bravo. Desde ya partió muy joven, pero nos queda el recuerdo de sus canciones, una más linda que la otra. Fue realmente un hacedor de éxitos, así que nos viene siempre muy bien escuchar a un talentoso, una voz privilegiada, una voz que transmitía hermosos mensajes a través de las distintas canciones que interpretó. Amigas, amigos, nuestro tiempo se ha cumplido. Muchísimas gracias por estar acompañándonos. Gracias por ser fieles seguidores de Radio Máster. Radio Máster, el portal de tus emociones. Así que gracias, Maxi. Gracias, Manos Brujas. Nosotros nos volveremos a reencontrar el próximo miércoles, siempre minutos después de las 12:30. A disfrutar cada uno de los momentos que se nos van presentando, y cuando haya alguna dificultad, bueno, apoyarnos de la gente que nos quiere, que siempre está, y a seguir adelante, porque eso es la vida, superar una dificultad y seguir avanzando. Siempre hay un momento para el disfrute, y esos momentos justamente a disfrutarlos plenamente, porque eso nos reconforta el espíritu, justamente nos da energía, nos da fuerzas para seguir en la lucha cotidiana. Gracias, y será hasta nuestro próximo encuentro, el próximo miércoles, y siempre por una gentileza especialísima de Tienda Los Vascos, la tienda que viste a toda la familia aquí en la ciudad de Chipoleti, Brentana 340.
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0: Hola, hola, hola, hola, hola, hola, bienvenidos. Esto es Master Music. ¿Cómo anda toda la comunidad de Master? Qué lindo día que tenemos hoy, ¿eh? Así lo digo, hoy tenemos un día bárbaro. Realmente está muy, pero muy copado. Estuvo cayendo alguna gotita y bueno, obviamente hubo gente que enseguida me dice, che, ¿cuándo va a poner el tema de Pedro y Pablo? ¿Dónde va la gente cuando llueve? Mirá vos, ¿no? ¿De qué año estamos hablando? Pero bueno, claro que lo vamos a poner, por supuesto. Vamos a poner varios de Pedro y Pablo para que, ya que estamos, Maxi Dallinger, que me acompaña aquí en los controles, me pregunta, ¿quién es Pedro y Pablo? Claro, ¿eh? ¿Qué puede saber de rock nacional? Se escuchó cumbia toda la vida este pibe, ¿no? Entonces, ¿qué va a hacer? Y bueno, es lo que nos toca, ¿viste? A ver si empieza a culturizarse un poquito más en la música.
1: ¡Sale como trompada! Amigo.
0: Se viene Pedro y Pablo, esto es ¿Dónde va la gente cuando llueve? Seguimos escuchando buena música aquí en Master FM. Hoy, Master Music, hasta las 6 de la tarde, con mucha música para vos.

Bueno, recién pasaba Pedro y Pablo, un dúo que realmente marcó parte de la historia del rock nacional. Estamos hablando de Miguel Cantilo y Jorge Duriet, Miguel Cantilo, que empezaron por allá en los 68, 1968, 70, ahí arrancaron Pedro y Pablo y llenaron de alguna manera este país con buen rock nacional, y realmente vieron cosas muy pero muy lindas, que con el tiempo después la vamos a ir pasando, algunos temas de Pedro y Pablo que realmente son muy lindos, que fueron algunos hits durante mucho tiempo, que incluso por allá por el 80, por el 82 también volvieron a aparecer, porque bueno, vinieron girando por acá también, por cerca de la zona. Así que bueno, para todos aquellos nostálgicos del rock nacional, Pedro y Pablo no dejan de sorprendernos. Pero bueno, seguimos escuchando buena música, claro que sí, porque se viene otro tema de Pedro y Pablo que realmente es muy lindo. Se llama Catalina Bahía, a ver si se acuerdan de esto.

Bueno, continuamos aquí en Master Music. Recién escuchábamos a Pedro y Pablo, un lindo dúo del rock nacional que nacieron por allá en el 68, 69, no recuerdo bien, pero anduvieron por ahí dando vuelta y después incluso anduvieron por acá también en la zona haciendo algunos conciertos. No me acuerdo si fue en el 70 o en el 80, realmente no me acuerdo, pero bueno, sé que anduvieron por ahí. Pero bueno, recién se comunicó con nosotros nuestra querida amiga Margarita Botaro. Le mandamos un saludo grande. Obviamente manda saludos para toda la audiencia y obviamente también para Maxi, para mí. Y nos pidió un tema que nos gusta todo, ¿eh? Gianluca Giannani, o Grignani, Grignani, Grignani. Gianluca Grignani, mi historia entre tus dedos. Temazo, ¿eh? Un clásico de los clásicos. Seguimos escuchando buena música aquí en Master Music. Estamos hasta las 6 de la tarde, ya sabes, en la 105.5.

0: Bueno, así, qué lindo tema, che, que se pidió Margarita, qué lindo tema, me encantó Margarita, muchísimas gracias por pedir buena música, qué lindo tema. Bueno, este, lo cierto es que seguimos escuchando buena música, pero bueno, primero nos metemos en esta pausa comercial y enseguida volvemos con más Master Music.
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8: Es la hora 16:35 minutos. La temperatura, 14 grados.

0: Bueno, así pasaba, qué lindo tema, che, Luis Alberto Spinetta, no te alejes tanto de mí. Temazo, temazo de rock nacional. Seguimos escuchando buena música. Hoy está operando nuestro querido amigo Maxi Dallinger, el hombre de los guantes de boxeo. No le invoco una tecla nunca. Y quedó mirando así, me señala, viste, con cara de malo. Va a tener roncha. Che, un saludo grande para Maxi, en serio, que siempre está de buena onda, siempre tiene toda la mejor, así que un saludo grande para él. Es más, le vamos a dedicar este tema que viene a nuestro querido amigo Maxi Dallinger, Rezo por vos, Charlie García.
1: Gracias, muchas gracias.
0: No, por favor. me encanta cuando metes todas estas cositas, así que me hace matar de risa, pero bueno, se viene Charlie García, esto es Rezo por Vos. Seguimos escuchando buena música aquí en Master Music. Estamos hasta las 6 de la tarde, ya sabes, por la 105.5. ¿Me querés pedir un tema? Al 299-607-3371. 299-607-3371. Me mandás un mensaje con el nombre del tema y obviamente que lo vamos a estar pasando aquí en Master Music. Y ya está Dallinger apretando botones, viste, que si no, no puede, si no toca botones, si no es protagonista, no, claro, sí, no, tiene que ser protagonista, si no, es más, tendría que tener su propia radio y que estar él solo ahí en la radio todo el día, porque a él le gusta, viste, la fama, sí, le encanta la fama, le gusta que las chicas vengan, lo abracen, lo toquen, lo besen, lo empujen, lo tironeen para allá, lo tironeen para acá, a él le gusta todo eso, viste.
2: Es más o menos,
0: dice, está metido en todas las cenas, en todas las comiditas, ¿sí? Esta noche podríamos ir a comer ahí a Único Resto Bar, ¿qué dice usted?
2: Es más o menos.
0: ¿Anda con ganas o no? Dele, vamos a comer ahí a Único Resto Bar y digo, oye, en
2: 35. ¿Esto para mí?
0: ya pide cosas, ya pide hasta besos, todo. No está bien este chico, así se los digo, no está bien. Pero bueno, seguimos escuchando buena música, el ídolo. Charlie García, Rezo por Vos.

Seguimos escuchando buena música, claro que sí, porque seguimos con Pedro y Pablo y otro de los clásicos del rock nacional, La Gente del Futuro, claro, y sí, si tenés 40, 35 no te vas a acordar de esto, pero para los otros, sí, claro, estaban los boliches siempre, che. La Gente del Futuro, Pedro y Pablo.

0: Bueno, continuamos aquí en Master Music, ¿eh? Seguimos escuchando buena música. Y bueno, acordate que mañana, obviamente, 25 de junio, 21 horas, allí en el CCC de Cipolletti, va a estar Luciano Cáceres con Muerde. ¡Oh, qué linda obra! ¿Hoy va a estar también? No, hoy no. ¿Mañana viene a los estudios de la radio? Ah, bueno, che, así que si mañana quieren sacarse alguna foto, pedir algún autógrafo de Luciano Cáceres, venite hasta la radio. ¿Y va a ser a la mañana esto? Sí, a la mañana, así que venite a la mañana por ahí y de paso te sacar una foto con Luciano Cáceres y qué sé yo. Está bueno, ¿eh? Va a andar por acá por la radio. Acordate, 25 de junio, 21 horas, Muerde con Luciano Cáceres. Entrada en boletería del CCC de Cipolletti, obviamente. Allí en Fernández Oro 57, acá nomás, así que va a estar bueno. Y mañana va a andar acá, obviamente, en la radio, va a andar seguramente. Podés venir y sacar fotos, podés venir y por ahí manguearle un autógrafo, siempre viene bien, ¿viste? Así que es un gran artista, que tiene una muy buena trayectoria. Ah, vos ya estás listo con el. Para el autógrafo. Está bien, muy bien. Claro, y sí, hay que hacer un poquito de cola, pero bueno, vas a poder ver, sacar fotos y todo eso. También va a estar Maxi Dallinger, que también va a estar firmando autógrafos, obviamente, y bueno. Pero bueno, Luciano Cáceres no se pone celoso, ¿viste? Porque los dos son lindos, los dos son cari lindos. Maxi Dallinger también es un tipo muy lindo. Acá las chicas pasan y todas las chicas lo miran y todo eso. Y bueno, Luciano Cáceres va a estar mañana acá en la radio para todos los que quieran autógrafos, que quieran alguna entrada. Por ahí capaz que te regala alguna entrada, qué sé yo, che. Uno nunca sabe, ¿eh? Así que bueno, 25 de junio, 21 horas, dirige Francisco Lieberman. Lumerman, y bueno, obviamente va a estar en el CCC de Cipolletti, Fernández Oro 57, así que ya sabés, date una vuelta por Radio Master mañana a la mañana, que seguro va a estar Luciano Cáceres, que va a estar presentando obviamente su espectáculo Muerde aquí, y bueno, realmente está buenísimo y está genial que vengan a la radio y los artistas, viste, de alguna manera empiecen a conocernos a todos, a la gente de acá de Cipolletti, de Neuquén, a todos los que anden por acá dando vuelta, se dan una vuelta y de paso lo conocen, le sacan algún autógrafo, le roban un beso, ¿por qué no? Claro, y sí, por supuesto. Va a estar Dallinger también repartiendo besos, Maxi Dallinger también va a estar dando autógrafos, repartiendo besos, bueno, ese tipo de cosas que hace Maxi Dallinger cada vez que sale de la radio, que todo el mundo lo toca y todo ese tipo de cosas. Pero bueno, nosotros tenemos que seguir, obviamente aquí en Master Music, porque no nos queda otra, no nos queda otra. Recién pasaba La Gente del Futuro con Pedro y Pablo, que es una linda banda con la que empezamos este programa, pero bueno, ahora se vienen las pelotas. Esto es Pasajeros, un lindo tema que en algún momento me lo había pedido Marta, que me había olvidado la semana pasada de pasarlo, y le pido disculpa, Marta. Vi el mensaje, creo que lo vi el sábado, el domingo vi el mensaje. Le pido disculpa, Marta, en serio, te lo juro, así que muchísimas gracias por bancarnos. Ya veo que está, sintonizó otra radio, se fue a escuchar al otro que está allá pasando cumbia, que también está bueno, yo no digo que no, pero bueno.
1: Ahí lo tenés,
0: no sea malo, no sea malo. Se vienen las pelotas para nuestro amigo, para nuestra amiga. Esto es Pasajeros, un clásico del rock nacional.
1: Cuatro copas, cabrón.

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Qué lindo Ratones Paranoico, ¿eh? Y el rock del gato. Seguimos escuchando buen rock nacional porque se viene Charly García. Esto es Funky, otro clásico del rock nacional.

Seguimos escuchando buena música, claro que sí, porque si viene obviamente el Indio Solari, el Indio, y bueno, obviamente los fundamentalistas del aire acondicionado, esto es Encuentro con un Ángel Amateur.

0: pensé que se iba a quedar allá en la vereda charlando con los vecinos de al lado. Estaba re preocupado porque digo, bueno, en algún momento vamos a tener que poder seguir haciendo radio, claro, ¿no? Pero bueno, ahí acaba de entrar el operador, obviamente. Dice que te quedaste esperando a Fernando Sosa, que estaba fumando en la vereda. Pero claro, agárrele el cigarrillo, tíreselo y éntrelo a la fuerza, amigo. Si no, vamos a estar acá y ahora va a estar 5 minutos y se termina el programa. Encima vivo que las palomas, este pibe. Mirá, será posible. ¿Cómo le va, Fernando Sosa? ¿Cómo anda?
1: ¿Es este?
0: Y puede ser ese o el de
1: ahí.
0: Ese, a ver.
1: A ver, tampoco, no importa, no importa. Vamos a dar un poquito de volumen.
0: Ahí está.
1: ¿Cómo anda? Buenas tardes.
0: ¿Cómo le va, amigo? Tanto tiempo.
1: Bien, bien. Qué lindo estar de vuelta por estos pagos.
0: Bueno, me alegro que le guste venir.
1: Está cada vez más linda la radio, ¿eh?
0: No, sí, claro, cada vez está más linda.
1: Hay que publicitar a Enmaster, ¿eh?
0: Sí, sí, claro.
1: Señoras y señores, ¿eh? Después paso a cobrar el chivo, ¿eh? ¿Todo bien?
0: Todo bien. ¿Usted cómo anda?
1: Corta la bocha. Sí, acá, terminando de dar clases.
0: Ah, pero ¿trabajando?
1: Bien, trabajando.
0: Bien, muy bien. Menos porque para todo eso que andan diciendo que nosotros no trabajamos, que no hacemos.
1: Ya hace mucho que dejé de darle bola a esa gente.
0: Está bien. Hace bien.
1: Han quedado un par en el camino.
0: Sí, no, sí, seguro, claro.
1: Y creo que van a seguir quedando varios más.
2: Cuatro copas, cagüete.
0: Está, no sea malo.
1: ¿Cómo anda, amigo? ¿Cómo va el programa?
0: Todo tranqui. Pasando música que nos gusta a todos.
1: Lo veo a Lío acá en.
0: Lío Messi, sí, es medio pesado, está todo el día acá.
1: Feliz cumple, amigo. Ahí está, lo estamos viendo acá, ¿eh?
0: Sí.
1: Vamos el sábado, ¿eh?
0: Vamos con fuerza.
1: Un ratito va a jugar.
0: Sí, claro, por supuesto.
1: Bien, hay que cuidarlo.
0: Tenemos ya la cosa clasificada. ¿Para qué vamos a andar?
1: Le mandamos un beso a Cristiano Ronaldo, que hizo 2 golitos.
0: Parecito,
1: que era muchísimo. Parecito.
0: Bueno, pero a nosotros nos gusta el barullo.
1: Sí. Sobre todo si se trata de Cristiano, ¿no?
0: Claro, qué feo eso.
1: Le preguntaron por Messi y se enojó.
0: Claro, ahí sí, ¿ves?
1: A Messi nunca le preguntan por él, ¿viste?
0: No sé por qué. Claro, si le llega la pregunta, va a decir qué es.
1: Y un periodista español le preguntó, ¿eh?
0: Sí, claro, no fue un argentino.
1: No fue un argentino.
0: Después andan diciendo no, porque el argentino está diciendo barullo.
1: Y se enoja. Bueno, ya se le va a pasar.
0: Pero bueno, cuénteme, Sosa, ¿qué onda? ¿Qué va a andar haciendo por acá? ¿Algún show entre manos? Cuéntanos un poco acá a toda la audiencia.
1: No, tengo un showcito ahora, pero bueno, es una fiesta privada, así que bueno. No se puede pasar el chivo porque
0: claro,
1: van los que están invitados.
0: Sí, ¿no? Claro, si es privado, es privado.
1: Claro, es privado.
0: Está bien, pero en la cocina que veo que por ahí va seguido por allá.
1: Porque se arma ahí, van mis alumnos y cantamos un poco.
0: Y ahí le manda.
1: Tomamos unas gaseosas.
0: Claro, sí, alguna chocolatada.
1: Una leche Sindor, algo de eso.
0: Claro.
1: Y la pasamos bomba. Pero bien, tranqui.
0: Bueno, le mandamos un saludo a Ricardo, obviamente, y a todos los alumnos ahí de Fernando Sosa, que se saben juntar los miércoles y los sábados ahora también.
1: Sí, le vamos a hablar a Ricardo ya, es hora de que nos empiece a hacer un par de invitaciones, pero no le vamos a llevar más a los alumnos, para que le llenen el lugar, me parece.
0: Claro, sí, los traemos todos para acá.
1: O los traemos a todos a otro lugar.
0: Claro, ¿qué tanto?
1: Yo soy como Messi.
0: Claro.
1: Lleno los lugares.
0: Claro, está bien, y está bien, che. Pero bueno, así que todo bien entonces, las clases bien.
1: Bien, trabajando bien, con muchos alumnos.
0: María Luz, bonito, ¿cómo anda?
1: María Luz, bien, ahí en su adolescencia, complicada. No sé si cómo corresponde, qué sé yo.
0: Y sí, la adolescencia es así, uno adolece.
1: Pero pues, yo no me acuerdo que me dolía tanto la adolescencia.
0: Sí, bueno, usted tuvo una buena adolescencia.
1: Usted tampoco, ¿eh?
0: No, yo tampoco.
1: Debe ser que no teníamos tantas cosas a la mano.
0: Claro.
1: Nos buscábamos con lo poco que teníamos.
0: Sí, es cierto.
1: Y éramos muy felices.
0: Si había un fútbol de cuero era mejor, pero si no le dábamos a la de goma o a la de plástico.
1: ¿Vos sabés? Claro, y golpeábamos puertas, raro, porque viste, las puertas ahora están enteras. Antes estaban gastadas de tanto golpear la puerta.
0: Claro, es cierto.
1: Ahora ya no se usa más eso.
0: Y no, se manejan todo por celular ahora.
1: Pero no tenés el celular apagado y no te juntás. O sea, tenés que ir a golpear la puerta.
0: Y claro.
1: ¿Y qué tenés que hacer? Preguntar a la madre. ¿Lo deja salir?
0: ¿Lo deja salir, señora? ¿Te acordás? ¿Lo deja salir?
1: Y cuando te sacan, cagan.
0: No, vaya para acá, toma.
1: Y cobrabas vos también, no importa.
0: Y vos le decías, pero señora, yo pasaba a buscar.
1: Y volvías al rato. Sí, de vuelta. ¿Lo deja salir?
0: Claro.
1: Y ganabas por pesado. Entonces ya se juntaban, pero bueno. Ella no, los teléfonos.
0: Y bueno, vamos a echarle la culpa a los teléfonos.
1: Olvídate.
0: Es así, ¿eh? Pero bueno, nosotros tenemos que seguir escuchando buena música, claro que sí, porque recién pasaban Las Pelotas con Shine, Brilla, un tema que nos gusta mucho. Y ahora se viene La Gata Varela.
1: Uy, qué lindo, la verdad.
0: Un lindo tema, obviamente con Bajo Fondo, ¿no? Estamos hablando, Bajo Fondo, una banda hermosa que armó
1: Don
0: Santaolalla,
1: Santaolalla,
0: claro,
1: claro.
0: un bandón, ¿no? Y tiene
1: Sí,
0: músicos
1: bandón en el cual
0: tremendos.
1: él no hace nada,
0: Bueno,
1: pero bueno,
0: pues sí, el
1: él
0: director,
1: armó la cosa.
0: claro,
1: El
0: tiene
1: gato
0: la.
1: es de él.
0: Claro. Pero bueno, el asunto es que se viene Adriana Varela con Perfume. Seguimos escuchando buena música antes que se nos termine el bloque o lo dejamos para el próximo bloque. Como usted decida, ¿eh? Mire que estamos en 29.
1: Mande,
0: Si
1: mande.
0: no, mándele la publicidad y después metemos a Adriana Varela. Como usted quiera, ¿eh? Manéjelo usted. Usted es el dueño de esta radio y nosotros somos sus
1: Y si no
0: súbditos.
1: empezamos a matar gente, como
0: ¿Qué
1: Florencia.
0: te
1: ¿Qué es
0: parece?
1: tanta
0: ¿Qué tanta
1: cosa?
0: historia? Decida usted.
1: ¿A la una? ¿A las dos?
0: ¿Qué voy a estar una hora hablando con Fernando Sosa?
1: No
0: Mirá que
1: tenemos problema, ¿eh?
0: nosotros nos ponemos a hablar y podemos estar 3 horas hablando, ¿eh? O sea, porque funciona así esto.
1: Pero tiene que trabajar usted también.
0: No, no, no, no, pero bueno. Hay veces que dice que en tres entra.
1: A ver, ahí estamos.
0: Y nunca entró.
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11: Es la hora 17:35 minutos.

0: Bueno, continuamos aquí en Master Music, ¿eh? Seguimos escuchando buena música. Acordate que estamos hasta las 6 de la tarde. Hoy tenemos a un artista, Fernando Sosa, hoy nos acompaña en los micrófonos. ¿Cómo le va, Fernando? ¿Todo bien?
1: Ya me lo preguntó, pero vamos de vuelta.
0: Vamos de vuelta, porque viste que la audiencia se renueva todo el tiempo.
1: El alemán nos está haciendo efecto.
0: Sí.
1: Bien,
2: ahí lo tenés, al pelotudo.
1: Bueno, veo que está activando este muchacho, está mejorando.
0: Sí, algo tiene que hacer.
1: En los controles.
0: En cualquier momento me lo sacan. ¿Sí?
1: Mañana le voy a llamar a Mario para que lo lleve a trabajar a Vorterix.
0: Sí.
1: A ver de qué se disfraza mi amigo ahí.
0: Y sí,
3: bueno. Más o menos.
1: Feliz cumpleaños, amigo, que no lo vi para su cumpleaños.
0: Yo estaba en Neuquén.
1: Usted no me saludó para el mío, mal ahí.
0: ¿Cómo que no?
1: Me saludó como un día después.
0: En el momento ahí yo ni me acordaba ya.
1: Mire que ando rencoroso últimamente.
0: Uy,
1: Yo viste que me pongo rencoroso y cierro las puertas, listo, me quedo solo en mi casa.
0: ¿Qué tanto?
1: Me pongo un recital y me abro un vino,
0: Claro. Enseguida. Pero bueno, ¿cómo anda todo? ¿Todo bien?
1: Bien. Con los 52 encima.
0: Pero, ¿ya tiene 52?
1: Sí, pero entero.
0: Qué poquito.
1: Un poquito de natación, un poquito de todo un poco y vamos bien.
0: Y vamos bien, claro que vamos sí. ¿Cómo anda la música? Cuénteme.
1: Bien. Ahora incursionando con María Luz en el piano.
0: Bien.
1: Haciendo de profe de...
0: Y sí, claro.
1: Está pasando todo lo que soñé, amigo, con mi hija. Usted sabe. Perdón que se lo cuente, ¿no?
0: Pero sí, claro.
1: A la audiencia también. Está pasando todo lo que un día creí que iba a pasar. Así que feliz.
0: Bueno, me alegro entonces.
1: Feliz. Así que bueno, el viernes tenemos clase también en casa, ahí con el teclado y esas cosas, así que vamos a ver si puede aprender de otra manera que no fue como la que aprendí yo a los cachetazos.
0: Bueno, pero...
1: Con uno que está acá al lado mío, que no lo voy a nombrar, pero
0: lo estoy mirando. Qué feo. Pero bueno, el tiempo lo ameritaba, digamos.
1: Do mi sol, el acorde do, ¡paf! Diffener. O lo aprendía.
0: No, pero lo aprendió, ¿o no?
1: Inversión de tercera, pa, otro. Mamá.
0: Qué feo eso. Qué feo. No le crean nada de lo que dice de mí. Es todo mentira.
1: Que Dios y la patria me lo demandan. Qué frase pobre. Sí, pobre claro. Dios y pobre la patria. Con lo que juran.
0: Y si es así.
1: Mamá. Exacto.
0: Pero bueno, ¿cómo anda con las clases de canto? ¿Todo bien?
1: Bien, súper. Cupo lleno, me quedan un par de horitas ahí, pero bueno, ya las vamos a llenar en julio. Y nada, laburando mucho, de mañana, de tarde.
0: Qué bueno, porque en estos tiempos está bien que se labure.
1: Sí.
0: Sobre todo para un músico, que a veces cuesta bastante,
1: ¿no? Sí. Siempre fue un trabajo siempre puesto en duda, ¿no? Así que...
0: Claro.
1: Y en el 2026 lo sigue siendo, ¿eh? No hemos avanzado mucho.
0: No, bueno, pero viste que la gente cree que cuando usted dice que es músico, dice, duerme hasta las
1: claro.
0: 12.
1: Sí. Hoy me levanté a las 7 para los que dicen eso.
0: Claro, viste.
1: No importa. Igual las cajas de garompa están muy baratas en la farmacia. Y estamos como entrando en una etapa de agarapombismo.
0: Y sí.
1: Completo así, completo. ¿Viste? Entonces que sigan hablando. Ladran, Sancho, señal que cabalgamos.
0: Y está bien que así sea, ¿eh? Pero sí, bueno, sí. Lo cierto es que nos está acompañando nuestro querido amigo Fernando Sosa. Nos metemos en la música un ratitito nada más. Se viene David Lebón con un mundo agradable.
1: ¡Ay, qué lindo!
0: Temazo, tema que suele cantar.
1: Sí, señor. Dedicado para mí.
0: Dedicado acá a Fernando Sosa.

0: Bueno, seguimos escuchando Master Music aquí, obviamente por la 105.5 FM Master. Y hoy estamos con nuestro amigo Fernando Sunza, músico, profesor de música también. ¿Qué tal?
1: Dicen. Las malas lenguas.
0: Igual, ustedes no le crean todo lo que dicen de Fernando Sosa, ¿eh?
1: Sí, no.
0: Sí, porque por ahí, viste, que inventan cosas.
1: Inventan cosas, sí.
0: De los artistas,

0: Tira.
1: Porque tengo uno ahí que por ahí puede funcionar. Después le voy a decir.
0: Después lo charlamos, ¿eh?
1: Después lo charlamos porque tengo ahí un par de amigos que tienen un localcito por acá por la roca al fondo.
0: Ah, mirá.
1: Está muy bueno.
0: Bueno.
1: Que seguramente lo voy a hablar primero porque por ahí capaz una de esas me sacan con frita, pero en teoría siempre hay músicos ahí tocando.
0: Tengo ganas de armar un cenito así, invitar amigos y caer así, ¿viste?
1: Claro.
0: Como para decir, ¿qué tocamos?
1: Claro.
0: Sin repertorio armado.
1: Sí, sí, sí, claro, que sea todo copado ahí en el momento. Claro. Está bueno.
0: Y a tomar algo.
1: Claro.
0: Como en los viejos tiempos. En lo nuevo y en lo que vendrá.
1: Y en lo que vendrá, claro. Así funciona. Y bueno.
0: Pero bueno, ya vamos a avisar.
1: Ya vamos avisando de que se va a armar la movida, ¿eh? Así que por ahí cualquier cosa, después estén atentos, obviamente, porque yo obviamente lo voy a estar pasando por acá. Pero bueno, seguimos escuchando buena música. Silvio Rodríguez, Sin tu latido, con Eduardo Bautes. Qué lindo tema, che. Seguimos escuchando buena música. Acordate que estamos hoy con Fernando Sosa para... no sé si me va a contar algunas intimidades de la música.
0: Y ya con este tema me puse romántico.
1: Y se puso romántico. Vamos a la música, mi querido amigo Maxi Dallinger.

0: Bueno, continuamos aquí en Master Music, hoy con mi querido amigo Fernando Sosa, músico, y bueno, obviamente, siempre hablando de música, ¿no? Porque siempre estamos escuchando y hablando de música, porque nos gusta mucho la música los dos.
1: ¿Cómo le cayó la partida del gran Indio Solari, amigo? Hablando de música.
0: Y es complicado, pero bueno, yo creo que ya era una muerte anunciada, ¿no? Creo que,
1: ¿te parece, sí?
0: Sí, sí.
1: Una linda edad para tomarse el palo, ¿no?
0: Para mí es una linda edad. Igual a mí todavía me faltan algunos años.
1: No, pero sí, pero 70 y...
0: 70 y pico, ¿no?
1: 73 tenía, ¿no?
0: 73, claro. Pero bueno, me parece que ya era, digamos, está bien. El Indio hizo todo lo que tenía que hacer y armó su movida y está bien, ¿eh? Así que...
1: A mí, yo nunca fui un gran seguidor de Los Redondos, pero bueno, debo reconocer, ¿no? Por supuesto, me saco el sombrero como artista argentino y parte de nuestro rock nacional. Pero me pegó mal porque esta cosa de no ver de cambio, ¿no?
0: Qué lástima
1: con eso. O al menos es mi punto de vista. Seguramente no. Alguno no va a coincidir. Pues. Pero a ese nivel, digo, ¿viste? De rock...
0: Claro.
1: A nivel Cerati, a nivel...
0: Sí. Sí, hay... Bueno, capaz que por ahí... Nosotros igual no podemos escuchar toda la música que anda dando vuelta, ¿no? Pero... Porque anda mucha música nueva.
1: Yo le presto un poco de atención porque vivo de eso. Tampoco quiero criticar al pedo, pero eso escucho.
0: Claro, ¿no? claro.
1: Y la verdad que hay, pero...
0: Sí, por supuesto.
1: Yo me acuerdo que en un momento levantaban una baldosa y salían 40 y los 40 eran buenísimos.
0: Claro.
1: Capaz que venimos acostumbrados a esa cosa también, ¿no?
0: Y venimos acostumbrados. El rock nacional ha sido muy fructífero, por lo menos en los últimos, te estoy hablando de esto, en los últimos, 30 años. O sea, no es que vos decís...
1: De un tiempo hasta parte, ¿eh? De hace 15 años que no sale...
0: Bueno, pero porque todavía seguimos sosteniendo leyendas, ¿no?
1: Es que se sostienen solas, no es que las sigamos sosteniendo nosotros.
0: Claro, no, más vale que no.
1: Se sostienen por el poder y el... la potencia de lo que crearon esas bestias, ¿no?
0: No, sí, por supuesto. Pero bueno, yo creo que por ahí parte de la música nueva que viene, me imagino que...
1: Ojalá.
0: Ojalá que podamos seguir teniendo tamaña dimensión de músicos, ¿no?
1: Pienso en mi hija, ¿viste? Porque creo que lo más probable es que nosotros ya en 20 años no estemos más por acá, ¿viste?
0: Seguramente.
1: Pero... pienso en María Lugo, a ver qué será de sus 30 y pico de años, 40.
0: Claro.
1: ¿No? ¿Qué escuchará? Tema, ¿no?
0: ¿Qué escuchará? ¿Qué música escuchará?
1: Y pensamos que ahora le ponen, los de ahora tienen 10 añitos menos, más que María Luz, ponele.
0: Claro.
1: O sea que van a estar en vigencia todavía.
0: En vigencia. Sí.
1: Digo yo. No sé qué tomarán los chicos, pero...
0: Bueno, vamos a suponer.
1: Charlie sigue vivo, se los quiero recordar, ¿eh?
0: Claro.
1: Para Charlie que no anden hablando giladas después.
0: Claro. Porque después dice, Charlie está todavía.
1: Charlie está sentado en la casa,
0: ahí
1: aparece un whisky.
0: Apareció ahora en las publicidades del Mundial.
1: Aguante Argentina.
0: El vieja. ¿Eh? Así que, pero bueno, es lo que hay. Y el recambio, no sé cuándo será el recambio realmente del rock nacional.
1: Hay un par de cosas interesantes, pero no potentes, no nada. Porque muchos me discuten y me dicen, pero pará, porque Soda Stereo se hizo grande en 20 años. No, señor.
0: No.
1: De ninguna manera.
0: No sé si el primer disco no fue...
1: En 20 años ya eran, pero...
0: Claro, ya eran un fenómeno.
1: Habían dado la vuelta a Latinoamérica 3 veces ya.
0: Claro, totalmente.
1: Habían entrado en otros continentes ya, que en Latinoamérica.
0: Pero ¿no? Por eso te digo, pero no. El rock nacional fue vertiginoso, ¿no? No hubieron etapas así como...
1: No, fue vertiginoso y veloz, así.
0: Y veloz, ¿viste? Claro, sí. Y aparecían bandas
1: de todos lados,
0: y eran muy buenas.
1: Todas. Algunas olvidadas, pero que eran buenísimas.
0: Sí, que eran buenísimas, sí, seguro.
1: Pasa que estos monstruos los opacaban.
0: Claro, recién estuve poniendo Pedro y Pablo, estamos hablando de una banda que se formó en el 68.
1: Qué dúo ese, ¿eh?
0: El dúo, ¿no? Con temas...
1: Qué manera de tirar para atrás a los monos eso, ¿eh? O sea, bien.
0: Claro.
1: Antisistema.
0: Sí, totalmente, sí. Pero bueno, es lo que te digo.
1: Era todo así medio en esa época, ¿eh?
0: Claro.
1: La época del proceso estamos hablando, ¿no?
0: Claro, sí. Estamos hablando de que en el medio había que jugársela ahí a la hora de hacer letras y de cantarlo en público.
1: ¿Qué te parece?
0: Recordemos que hubieron algunas intervenciones, ¿no? A los músicos y a los rockeros.
1: Y algunos zafaron
0: Zafaro.
1: De Perín, ¿eh?
0: Sí, sí, es cierto.
1: Le tuvieron lástima. Se van a andar, listo. O tenían algún pariente metido
0: claro.
1: ahí.
0: Claro. Sí, sí, totalmente. Pero bueno, se nos terminó el tiempo, mi querido amigo.
1: Ha sido un placer, che.
0: Muchísimas
1: como siempre,
0: gracias
1: ¿eh?
0: Por darse una vuelta, de estar acá, charlar un ratito con nosotros. Pero bueno,
1: nos habla el operador por la cucaracha.
0: Sí, sí, sí. Pero bueno, desde ya, muchísimas gracias por venir, amigo.
1: A usted, amigo, como siempre. Un placer estar acá en esta bellísima radio que siempre me abre las puertas. Un beso grande para todos.
0: Bueno, muchas gracias. Maxi, ¿está todo bien? Nos tenemos que ir, amigo. Muchas gracias por todo y ya sabe, cuídese mucho, sea feliz.
1: Chao, Daringer.
0: Porque la vida es muy, pero muy corta, che. Nos vemos, si Dios quiere, el lunes. Para seguir escuchando buen rock nacional y también algunos clásicos internacionales. Chau, chau.
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0: Señoras y señores, qué placer de saludarlos. ¿Cómo les va? Muy, pero muy buenas noches. Bienvenidos. Una jornada fría, de mucho viento. Aquí estamos nosotros arrancando un nuevo programa. Llegamos al número 3.288. 3.288 programas estamos cumpliendo en la noche de hoy. En un día muy interesante, muy importante para todos los argentinos. Hoy a la mañana no nos cansábamos de repasar las efemérides que tiene que ver con nuestro país, con quizás mucho más cerca, bueno, el cumpleaños de Lionel Messi, el fallecimiento de Rodrigo Bueno, pero después también tenemos el nacimiento de Fangio y el fallecimiento de Gardel, del cumpleaños de Juan Román Riquelme. Bueno, tantas cosas en este día tan importante para nosotros, esta alegría, esto que va sucediendo y que tiene que ver precisamente con el Mundial y con el gran momento de la selección argentina, ya clasificada, pensando en el partido del próximo sábado a las 11 de la noche, frente a Jordania, donde imaginamos, lo decíamos anoche con Juan Echenique y con Alex Burgos, cuando contábamos de las modificaciones que puede llegar a tener la selección argentina. Bueno, todo este tipo de cosas lo iremos charlando en la noche de hoy, pero también ya tenemos la programación del torneo federal, porque Chipoletti mañana a las 10 de la noche, 22 horas aproximadamente, está partiendo con destino a Mendoza para jugar su partido el sábado a las 11 y media frente a FADEP. Allí estaremos nosotros, bien temprano, con Alex Burgos en el comentario, con Carolina Abdala y Georgina Budnik aquí en los estudios centrales de la radio, con Diego Guircadeo en la operación técnica, en exteriores, con Ariel Fernández en la operación técnica aquí, y con el resto de la muchachada estando atentos a lo que vaya sucediendo. Obviamente el partido nos toca salir un viernes y complica, en este caso Adrián, que es nuestro comentarista, pero siempre tenemos en el banco de relevos, tenemos las modificaciones y los que nos dan la posibilidad de siempre salvarnos en este caso y de reemplazarlo en este caso a Adrián. Bueno, hablando del señor Adrián Maripil, hoy ha trabajado mucho, no solamente en su trabajo, sino también en lo que tiene que ver con la producción de notas para el Búnker Deportivo. ¿Cómo le va, amigo?
1: ¿Cómo está, capataz?
0: Amigo.
1: Buenas noches.
0: ¿No le suena?
1: Amigo. Me suena lo que...
0: No.
1: Bien, acá andamos. Una jornada también de mucho fútbol. Ya se empiezan a cerrar la fase de grupos de este Mundial, con muchos partidos que se están jugando en simultáneo. Ya empezamos en ese momento que tenés que estar con dos pantallas viendo las definiciones. Pero de a poquito se va cerrando esta fase de grupo. Ya sabemos que Argentina juega el próximo viernes a las 7 de la tarde, con rival a confirmar por el momento. Sabemos que se va a jugar en Miami.
0: En octavos,
1: en 16avos de final.
0: Perdón.
1: Habrá que esperar quién es el segundo del grupo H, si será España, si será Uruguay, si será Cabo Verde. Bueno, ahí también habrá que estar atentos. Pero bueno, de a poco se va cerrando la fase de grupo del Mundial. Un Mundial que nos ha traído lindos momentos hasta ahora, muchos partidos, muchas sorpresas, muchos goles. La verdad que ha sido un lindo Mundial. Yo
0: va bien.
1: No me sentía, antes de que empiece, no me sentía en modo Mundial. Cuando arrancó, me subí, no, todavía no me bajo.
0: Bueno, está bueno. Anoche me quedé mirando Colombia.
1: Sí.
0: ¿Cuánto le costó a Colombia ganar ese partido, Adrián?
1: Pero qué gol, Juan Fernando Quintero,
0: habiendo
1: esos pases que mete él. La verdad que sí, le costó. Yo le daba más fe
0: a
1: Colombia en ese partido, pero... la verdad que lo pudo sacar adelante.
0: La gran actuación del arquero,
1: sí,
0: que ahogó toda situación, porque en los 45 minutos, los primeros 45 minutos, yo digo acá,
1: sí,
0: mínimo, como arrancó Colombia y tiene que irse al descanso ganando mínimamente 2-0.
1: Sí.
0: Sin embargo, o sea, lo propuso Colombia, pero se encontró con la seguridad del arquero y no había manera de doblegarlo.
1: Y a que le costó también fue a Croacia, le costó ganarle a Panamá. Exacto. Le termina ganando por 1-0. Tuvo sus chances Panamá, tuvo una última también en el tiempo adicional que lo pudo haber empatado. Pero bueno, la verdad que se han dado lindos partidos en la jornada de ayer y en la jornada de hoy, que ya se están jugando, porque lo que decía, se empiezan a definir los grupos de este Mundial. Ya Brasil está ganando 2-0 su compromiso.
0: Goles de Vinicius,
1: que ya lleva, me parece que es el tercer gol.
0: Puede ser.
1: Tercero. En sus tres partidos, en sus tres presentaciones de Brasil, le está ganando 2-0 a Escocia. Y un Marruecos que está igualando 2-2 ante Haití.
0: Sí.
1: También es otra sorpresa.
0: Lo empató.
1: Un Haití que ya llegó con 0 puntos a esta tercera fecha, que estaría sumando su primer punto a partir de esto. Y un grupo que se está peleando. Ya Brasil está quedando puntero, obviamente, pero se están disputando Escocia y Marruecos el segundo y tercer puesto, respectivamente.
0: Es verdad. Bueno. Y hay novedades en el fútbol argentino, porque en la medida que se va desarrollando el Mundial, los clubes que están volviendo a los entrenamientos, que se van preparando para el arranque de un nuevo campeonato, sí, también hay negociaciones que tiene que ver con incorporación de jugadores. Ha cerrado ya un acuerdo Boca en este sentido. River está detrás de varios nombres.
1: Hay uno que se va,
0: Pablo Díaz.
1: Trasandino, sí.
0: Pablo Díaz. ¿Con quién acordó?
1: Al Atlanta United, donde está el Tata Martino.
0: Ah, mira.
1: Rescindió su contrato con River. Lo decíamos a principio de año, Pablo Díaz era uno de los que estaba en la vitrina para irse. Claramente no llegó una oferta por él y, bueno, jugó algunos partidos en esta primera mitad del año. Bueno, hoy se confirmó que rescindió su contrato. Era uno de los prescindibles, digamos, de los que estaban en la lista de vendibles. Finalmente rescindió su contrato y se va al Atlanta United,
0: bueno,
1: MLS.
0: Mirá en la zona, estaba mirando la programación de la zona 3, ¿no? Del torneo federal.
1: Sí.
0: Hay tres partidos que se van a jugar el día sábado.
1: Sí.
0: Solamente uno va el día domingo. Obviamente que arrancamos nosotros con Fadeb Mendoza.
1: Los mandaron a todos.
0: Frente a Chipoletti. Argentino de Montemaíz, Universitario de San Luis, uh-huh, a la tarde, y el Deportivo Rincón ante Atenas de Río Cuarto también el sábado a la tarde. Y queda Costa Brava con San Martín de Mendoza para que se juegue el día domingo. Pero vamos a repasar en un rato toda la zona por zona, para conocer el árbitro y sus colaboradores, más el cuarto árbitro, de las cuatro zonas que conforman este torneo federal, cuando a Chipoletti le queda 9 puntos en juego.
1: Claro, Fadep este fin de semana, Montemaíz el próximo aquí en la visera de Cemento y cierra contra San Luis. Después quedará a la espera de esa última fecha.
0: Exacto,
1: que la va a tener libre.
0: Libre. ¿Sí? Bueno, ayer charlábamos con Benja García y con Sebastián Riva.
1: Sí.
0: Y hablábamos, coincidíamos en esto de ir a buscar un punto, porque no una victoria, lo que lo dejaría en inmejorable ubicación. Después recibe a Argentino de Montemaíz y visita Juventud Unida Universitario de San Luis en lo que sería el último partido, pero ya no queriendo llegar a esa fecha.
1: Claro.
0: Preocupados.
1: Mirando a los demás.
0: Exacto.
1: Sacando cuentas.
0: Exacto.
1: Un Fadep que no es el mismo que vino aquí a la visera de Cemento, porque aquella vez lo despachó Cipolletti, fue una victoria bastante contundente, que después empezó a cosechar triunfos, empezó a ganar, estuvo en su momento último en la tabla, bueno, después fue subiendo. Me parece que se van a encontrar con un equipo más trabajado el sábado a la mañana, que juega de local, que se hace fuerte de local porque ha perdido pocos partidos allí, así que bueno, va a ser un desafío para Cipolletti. Yo no sé si los 3 puntos, pero con un empate verdad que me volvería contento.
0: Sí, claro que sí. Bueno, recupera a Yago Piro.
1: Sí.
0: No es una mala novedad, es una muy buena noticia. Habrá que ver lo de Nico Trejo.
1: Sí, lo dijo el profe, que
0: a mí me parece que no va a estar.
1: No lo van a arriesgar para este fin de semana. Así que bueno, o será Rivas o será Almirón. Tiene a las dos para elegir. Yo lo imagino más a Almirón, por una cuestión nada más de que va a ser un partido muy complicado, y Rivas lo hizo muy bien en la visera de Cemento, pero bueno, ahora se juegan cosas importantes y lo veo mejor parado a Andrés Almirón. Pero
0: no,
1: por una cuestión de gustos.
0: Más allá de gustos, no. A ver, esto que vos marcás, lo de Seba Rivas, me parece que cumplió con creces.
1: Sí.
0: Lo que le indicó el cuerpo técnico. Pero además, por una cuestión, jugás de visitante, donde hay un equipo que necesita imperiosamente de ganar, entonces necesitas jugadores con un poco más de de experiencia, sí, y además con otro temple, ¿no? No se te vengan a hacer los guapos, no, ¿viste? Cuando no, vos no, ves un pibe que recién está haciendo sus primeras armas, indudablemente aprovechan ese momento. Bueno, entonces me parece que Fabián Enríquez puede ir por ese lado.
1: Sí, sí, el profe lo dijo también acá, que él no quiere quemar a los juveniles en partidos de este tipo. Entonces entiendo que Andrés lo puede hacer muy bien en esa posición. Después habrá que ver los volantes que los van a acompañar, que lo pueden hacer Maxi López, lo puede hacer Lucero, cualquiera de ellos. Lo han demostrado aquí en la visera de cemento también.
0: Y seguramente ya nos encontraremos con un Federico Acevedo totalmente recuperado de ese estado gripal, sí, que lo aquejó en La Pampa, que tuvo una recuperación durante la semana, pero no estaba al 100% y por eso fue Sebastián Geldres, uh-huh, desde el minuto cero. Hay que ver lo de Nico Peralta, sí, a ver si vuelve otra vez a tomar otra vez fútbol. Bueno, habrá que aguardar todo eso. Quiero contarles que además... vamos a comenzar a promocionar un sorteo, uh-huh, de la mano de Carnes Cupal. 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El viernes a la noche, nosotros vamos a estar en Mendoza, pero con Adrián y el resto de los muchachos aquí en los estudios de la radio, sí, vamos a sortear un asado para 4 personas. Oh. Para que lo puedas disfrutar el sábado a la noche. Lo tenés, sí, que ir a retirar el ganador o la ganadora el sábado a la mañana en Carne Cupal de calle de Avenida Alem y Naciones Unidas. Abrazo grande para la gente de Cupal que nos da esta enorme responsabilidad de promocionar un sorteo que indudablemente tiene muchísimo valor.
1: Adrián con el 031.
0: No puede participar usted, ninguno de la radio, no quiero ver ninguno anotándose.
1: Usted va a tener.
0: Los conozco a todos, yo repaso las redes sociales. 2996-073-371 es una vía. En un ratito la promoción de... mirá, ya está.
1: Ahí va.
0: Usted no puede. Ustedes no pueden, estamos, no puede ningún sorteo.
1: El viernes estamos Banksy, estoy yo, está Alex Inquirani y está Juan Echenique. Ahí estamos los 4.
0: Entonces van a negociar.
1: Ahí hacemos la...
0: Ahí hacen... No, no pueden participar. Ninguno... No me hable por la cucaracha, no lo voy a atender.
1: No quiere saber nada.
0: No quiere saber nada.
1: Está bien.
0: Ya comenzamos, lo pueden hacer al 2996-073-371. Asado para 4 personas, sorteo de Carnes Cupal.
1: Qué bien.
0: Muchísimas gracias a la gente, al querido Lucas y a toda la gente de Cupal que confía en nosotros para promocionar un sorteo, uh-huh, el próximo viernes a la noche. Es decir, ya se pueden anotar. En un ratito Juan Echenique lo comienza a promocionar en redes.
1: Sí.
0: Se pueden anotar. ¿Qué es lo que tienen que hacer? Nada. Nombre, 3 últimos números del DNI. Adrián,
1: sí, sí, sí.
0: No sé qué va a proponer Echenique.
1: No, como hacemos siempre, seguramente el nombre y los 3 del documento. Ahí nosotros hacemos el sorteo el viernes y con esa información van a Carnes Cupal, le dicen yo lo gané en el búnker y ahí seguramente los chicos les van a entregar el premio.
0: Perfecto. Ya lo pueden hacer.
1: Después nos mandan fotos.
0: Obvio. Si lo saca, mirá lo que dice Maxi Dallinger, que está en la operación técnica del streaming, dice que si él lo gana, nos invita a cenar, a nosotros, el sábado.
1: ¿Pero llegan?
0: ¿Sabes cómo llegamos? ¿Cómo volamos? Pero no va a ser para nosotros.
1: No va a ser para nosotros,
0: va a ser para nuestros oyentes,
1: sí,
0: que van a estar atentos a este sorteo. En un ratito en redes sociales, 2996-073-371. Hoy miraba en redes, en el Face del Búnker Deportivo, creo que fue Marcelo Bárzola que nos preguntaba por Chipo si hay negociaciones para el tema de refuerzos. Mm. Lo dijo
1: el profe
0: Enríquez el otro día aquí en el Búnker Deportivo, que hay varios nombres,
1: sí,
0: pero que todavía... O sea, se ha sentado con los dirigentes, han charlado, pero que todavía no hay nada efectivo.
1: Él nos dijo que van a traer las 4 ventanas que se pueden aprovechar y es uno por línea. Eso fue lo que nos dijo el profe cuando vino acá el lunes.
0: Perfecto.
1: Nombres no nos dio, obviamente, porque acá siempre se trabaja, o sea, se habla sobre el trabajo de los jugadores, nunca se dan nombres, no. Pero bueno, nos dijo que se habló con varias personas, que se va a tratar de también de cerrar desde lo económico, obviamente, porque es una inversión para el club, hay que poner plata para traer a estos jugadores. Así que bueno, ni bien tengamos novedades con respecto a refuerzos, obviamente seguro las vamos a estar compartiendo.
0: Perfecto. 20-23 minutos en la República Argentina. Vamos promocionando nuestra transmisión el próximo domingo. Sí, el sábado, perdón, estoy acostumbrado al domingo.
1: Sábado a la mañana.
0: Sábado a la mañana. Habrá que levantarse temprano. Sí. Porque de la capital mendocina hacia la cancha de FADEM me parece que hay un par de kilómetros. Porque creo que está en Maipú.
1: Ah, Maipú, sí.
0: Me parece que FADEM...
1: No es tanto, pero sí, tenés que hacer un tramo. Deben ser 20, 30 kilómetros más o menos de Capital hasta Maipú. ¿Ya hay gente que se anotó?
0: Sí, tremendo.
1: A ver.
0: Pablo con el 339.
1: Bien, Pablo.
0: Ya se ha anotado a través del 2996073 371. Hola, Búnker. Anoto a mi yerno. Mirá, qué bien. Hay que anotar. Mirá, anota al yerno.
1: Y porque después lo va a mandar
0: después,
1: a hacer
0: el... después seguramente lo va
1: a hacer el asado.
0: Lo manda a hacer el asado.
1: Es buena esa.
0: ¿Eh? No, no es tan dura. Le mandan un serrucho, muchacho. Bueno, Pablo con el 339 ya está anotado para el sorteo que se va a llevar a cabo el día viernes por la noche.
1: Viernes a la noche.
0: Viernes a la noche.
1: Atentos con el día del sorteo.
0: Bueno.
1: Qué lindo, un asado para cuatro, ¿eh? Tremendo. Hay que aprovechar. El sorteo
0: 2996073371 es nuestra vía de comunicación. Lo pueden hacer también a este canal de mensajes, si no, seguramente ya va a estar promocionado en redes, en Instagram y en Facebook. Allí también se pueden anotar.
1: Sí.
0: 20-25 minutos en todo el país, hora de joyería y relojería Daniel. Vamos a la pausa, el primer corte comercial, y probablemente a la vuelta ya tenemos nuestro primer entrevistado.
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4: Es la hora 20, 30 minutos.
0: Muy bien, 8:30 de la noche, ya dejamos atrás media hora de nuestro búnker deportivo en la radio del fútbol, estamos en el Multimedio Master 105.5, preparándonos para este fin de semana, porque tenemos la selección argentina el sábado a la noche, pero mucho antes tenemos la presentación de Chipo el sábado a la mañana en Mendoza frente a FADEP, así que se nos cae el fútbol de los bolsillos.
1: Sí.
0: Pero también, más allá de uno estar comprometido con esto de Chipo, uno mira a los alrededores y hay mucha actividad en la vecina provincia del Neuquén. Y ayer, cuando fuimos a cubrir precisamente la inauguración de las nuevas instalaciones de la Liga del Fútbol del Neuquén, Alex Burgos se encontraba con la ministra Josefina
1: Coderman.
0: Y se viene anunciando hace un par de semanas atrás la presentación de la Copa Davis en el Rucaché y en la provincia, en la capital neuquina. Y obviamente todos tienen de alguna manera la información, pero nadie todavía lo da como confirmado. Nada más y nada menos que la Copa Davis en Neuquén.
1: Sí.
0: Es realmente un lujazo que nos vamos a dar, si Dios quiere, de poder presenciar ese bello espectáculo. Pero para ir mucho más allá, para ir a conocer realmente la información, hoy estuvimos chequeando y viendo la posibilidad de las notas y lo pudimos ubicar a Pablo Piloto. Me une una amistad con Pablo, tantos años relacionado con el Club Chipoleti, tantas veces notas en nuestro Chipo corazón. Así que nada, cuando me dijiste hoy a la mañana que habías contactado a Pablo Piloto, me alegré mucho. Pablo, gracias por atendernos, buenas noches. Él es el presidente de la Federación Neuquina de Tenis y es un placer de tenerlo en nuestro producto. ¿Cómo le va, Pablo? Buenas noches.
5: Hola, Edgardo. ¿Cómo estás? Todo bien, gracias a Dios.
0: Bueno, ¿cómo nos escucha, Pablo? ¿Bien?
5: Medio cortado, le decía al chico de la producción que estoy al aire libre acá en el club y en el rincón y por ahí se pierde un poco.
0: Bueno, nosotros lo escuchamos impecable, lo venimos escuchando
5: Ah, ok.
0: perfectamente. Pablo, bueno, yo hacía un pequeño prólogo, ¿no? La importancia, lo que va a ser, si bien nadie quiere terminar de confirmar, pero cuando el río suena es porque agua trae, y todo indicaría que la Copa Davis puede estar en el mes de septiembre en Neuquén.
5: Y mirá, Edgardo, hay muchas gestiones que se han ido realizando y sumado a lo que vos dijiste ayer de ese encuentro que tuviste y de una publicación que hicieron del CEO de YPF, hoy la Asociación Argentina hizo una publicación confirmando el evento en el tenis club. Igual nosotros, ¿te imaginás que es un evento de una importancia internacional, de gran envergadura? Nosotros como federación tenemos la notificación de la Asociación Argentina de todo esto, de las gestiones avanzadas, y la confirmación ahora, pero del lado de provincia, bueno, se nos convocará cuando lo crean conveniente.
0: Bien, bueno, pero indudablemente hay un anuncio y este anuncio a nivel nacional indica que todo sería en Neuquén para el mes de septiembre. Yo digo, lo que va a significar fundamentalmente para la capital, para la provincia, traer un espectáculo de esta envergadura, Pablo.
5: Sí, realmente es algo histórico, te diría. Nosotros desde la federación hace muchos años, vos lo sabés, hemos hecho torneos Future, torneos del Junior de la Federación Internacional, bueno, muchos eventos, pero te digo, donde hoy salió la publicación, para que te dé una idea, no sé, cargué 3 veces el teléfono porque se me moría
0: Claro,
5: el teléfono. Es imposible estar en todos los o contestar todos los mensajes o sea, esto, Edgardo, sin exagerar, te digo de lugares insólitos, gente de España que te pide que le confirmes, bueno, de Estados Unidos, gente de acá de Neuquén que, bueno, venían hace 10 días que estaba el rumor y esto, nosotros ya teníamos, o yo particularmente con la gente de la federación, teníamos conocimiento de las negociaciones por el lado de la Asociación Argentina y bueno, gracias a Dios, tengo entendido que se han confirmado por esta publicación que te digo de la Asociación Argentina, ¿no?
1: Pablo, buenas noches, Adrián te saluda por acá. Y el hecho de que la sede sea el Rucaché también, ¿eso fue algo que definió también la Asociación Nacional de Tenis? Porque Neuquén tiene otras canchas también de tenis, pero el hecho de que se haya elegido el Rucaché, ¿a quién corresponde eso?
5: No, la Asociación de Tenis tiene la potestad como sede local, frente al rival, en este caso Turquía, de elegir la sede, sea la localidad, sea indoor, outdoor, donde se quiera jugar, y la elección del tipo de superficie. Eso corresponde al local. Obviamente, todas esas cuestiones son las que también entiendo yo, te lo digo, conociendo todos los reglamentos que hay que cumplir, ¿no? Es por ahí en lo que más ha demorado esto de los anuncios y las confirmaciones, porque todo lo que se haga tiene que estar homologado por la Federación Internacional de Tenis en cuanto a medidas, a capacidad del estadio. Es un evento que se transmite al mundo, entonces la iluminación, o sea, millones de detalles que por ahí escapan a lo que es un evento común de tenis. Y los clubes de la zona, lo único que podrían ofrecer, por ahí son canchas que en muchos casos no cumplen todos los requisitos reglamentarios, ¿sí? que sería por ahí muy muy plomo explicar en cuanto a distancias de flejes a los costados, a los fondos de cancha, etcétera. Y también, como te dije antes, no sé en qué superficie o sé en qué superficie se va a jugar, pero también hay que esperar el anuncio oficial. No es que se va a jugar sí o sí en ya determinada una superficie. No es que se va a jugar en polvo de ladrillo, porque acá en Neuquén hay canchas más de polvo de ladrillo.
0: Claro. Pablo, ¿amerita mucho acondicionamiento el Rucaché para este tipo de juegos, por ejemplo?
5: No, mirá, obviamente es una obra que tiene que hacer, como te decía recién, una superficie que esté homologada,
0: claro,
5: por la ITF, y la empresa que la haga tiene que tener los certificados que solicita ITF.
0: Claro.
5: Que si se oficializó hoy, ese paso estaría cumplido. Pero después se monta sobre lo que se hace normalmente, te digo, no sé si ustedes se acuerdan cuando fue, no sé, la final en Mar del Plata contra España, se montó una cancha de cemento.
1: Sí.
5: En otras oportunidades, ¿se acuerdan la exhibición en la Copa Peugeot, que se montaban canchas de cemento en el Buenos Aires Lawn Tennis?
1: Sí.
5: Y en otras oportunidades, como en San Juan, hace años contra Chile, se montó indoor una cancha de polvo de ladrillo. O sea que cualquiera de las alternativas que se pueden estar barajando en cuanto a la superficie, se pueden realizar.
0: Bien, bien. Lo que significará para la capital, ¿no?
1: Sí, más allá de los
0: Pablo,
1: arreglos.
0: Pablo, ¿cómo se llega a esta designación? ¿Cómo le cae a Neuquén en particular, al Rucaché, a la provincia, la designación que la Copa Davis se juegue en la capital neuquina? ¿Cómo son pliegos, son licitaciones? A lo mejor hago una pregunta tonta, pero bueno, ¿cómo es la manera?
5: No, son gestiones que evidentemente yo por menores en este caso desconozco, pero son gestiones que se llevan adelante desde gobierno con la Asociación Argentina y también con la empresa que tiene los derechos de Copa Davis con la Asociación Argentina.
0: Bien.
5: Yo igualmente creo que más allá de esto, bueno, las negociaciones en este tipo, obviamente porque uno está en esto, me parece espectacular que se lleven adelante y que, bueno, como en este caso, lleguen a buen puerto. Pero vos pensás, y esto yo estuve hace una semana en la asamblea de la Asociación Argentina y, bueno, se hablaba mucho de todo esto, un enfrentamiento de este tipo en Buenos Aires quizás no llena el estadio, porque Buenos Aires está plagado de eventos, está con tantas cosas, y acá espero que se llene y quizás hasta que quede gente afuera.
1: Claro. Yo te aseguro que sí, Pablo.
5: A mí hoy,
0: yo creo que
5: digo,
0: sí, Pablo.
5: Desde Chile a Comodoro Rivadavia, gente ya me preguntaba por las entradas y yo no tengo idea de las entradas. No me estoy haciendo el difícil,
0: te entiendo.
5: No tengo idea.
1: Claro.
0: Te entendemos. Pablo, ¿y cuánto esto significa para la federación, no? Qué gran mimo para ustedes, ¿no?
5: Sí, esto es, te imaginás, bueno, en el chat que tenemos los dirigentes de federaciones del interior, te llegan unos mensajes espectaculares, que es un premio a tantos años,
0: claro,
5: o un mimo, como decís vos, a tantos años de eventos de importancia, de eventos, ya te digo, internacionales. Acá hay muchos jugadores que mirá las vueltas de la vida deportiva, que han venido como juniors a jugar torneos nacionales, que han venido con invitaciones nuestras a jugar torneos junior ITF y ganar puntos o ganar sus primeros puntos de profesionales en The Future, ¿entendés? El otro día, cuando ya estaba muy avanzado este rumor, dos chicos que ganaron acá en el Rincón su primer punto de ATP, no, me mandaron unos mensajes bárbaros, que son Facu Díaz Acosta y Comesaña, porque ellos ganaron su primer punto acá hace creo que 6 o 7 años.
0: Mirá.
5: Y hoy son dos jugadores de nivel internacional.
0: Claro.
5: Burruchaga ganó acá su primer, por ahí son términos bien tenísticos, pero su primer torneo junior J3-300 acá en el Rincón. Que vos fijate, le ganó la semifinal, por ahí son nombres, no sé, ustedes son por ahí más de fútbol,
0: sí,
5: a Mempesipe Ricard, que es un francés que hoy está entre los 50 mejores del mundo.
0: Sí, sí.
5: Bueno, entonces, para nosotros como federación, ver todas estas cosas que se han hecho y que hoy se coronen con este designación, sea por las gestiones de gobierno, qué sé yo, para nosotros es como un mimo muy grande.
1: No, y también es dejar un precedente, Pablo, imagino, porque si sale todo como queremos que salga, el día de mañana esto puede volver, se puede repetir, se puede hacer otros eventos de este calibre. La verdad que está buenísimo que se haya designado Neuquén, y coincido con lo que vos decís, que nosotros a veces lo vemos tan lejano eso a los jugadores de tenis, porque la Copa Davis generalmente se disputó en otras provincias, y ahora que venga aquí a la provincia de Neuquén, para todo lo que es el Alto Valle, va a ser algo histórico también.
5: Sí, sí, tal cual, pero bueno, te imaginas que para toda la gente de acá, del Alto Valle, te digo, de la Patagonia, tener este evento acá va a ser realmente un sueño. Y bueno, ojalá todos sumemos nuestro granito de arena para que así sea, ¿no?
0: Pablo, te agradecemos muchísimo el contacto. Me alegré mucho hoy cuando Adrián me comunicaba de la posibilidad de charlar contigo. Creo que es una de las palabras autorizadas para promocionar un espectáculo de estas características. Y obviamente estamos tan atentos para lo que necesite la federación, para lo que necesite vos personalmente, y que puedas usarnos como, en el buen sentido de la palabra, como medio de comunicación. Estamos al servicio de la Federación de Tenis de Neuquén. Así que te mandamos un abrazo muy grande y me encantó volverte a escuchar, Pablo. Que tengas una linda noche y gracias por todo.
5: Bueno, Eduardo, muchas gracias. Sabés que el aprecio es mutuo, y déjame agregar que esta sede que nos nombran se da en el décimo aniversario de conseguir la Copa Davis con un subcapitán cipoleño en la consagración,
0: claro,
5: de la,
0: claro,
5: Copa Davis.
0: Claro.
5: Así que yo no creo mucho en las casualidades. Pero por algo es.
0: Algo debe decir. Gracias, Pablito, que tengas una buena noche.
5: Gracias, igualmente, abrazo.
0: Abrazo grande. Pablo Piloto, el presidente de la Federación Neuquina de Tenis, charlando un ratito con nosotros.
1: Sí, le agradecemos muchísimo por la nota. Él lo dijo, le escribieron de todos lados, de distintos países. Yo imagino también, yo fui uno de ellos que empecé a preguntarle a gente, a mover esos contactos que tenés, a desempolvar la agenda de contactos, porque es realmente un evento. Ya cuando lo anunciamos, cuando lo charlábamos en alguno de los viajes, lo hablábamos como una posibilidad lejana. Sí, sí. Y hoy que se haya confirmado, si bien Pablo es cauto, Pablo nos dijo que todavía falta una confirmación más, digamos, pero ya desde la Federación de Tenis, ayer el presidente de YPF, Marín, lo dijo con Trebuch en un streaming que lo vio todo el mundo, hoy salió la confirmación desde la Asociación Nacional de Tenis, así que bueno, creo que ya lo podemos dar como oficial, que la Copa Davis se va a jugar en Rucaché, 19 y 20 de septiembre va a ser la fecha. Así que bueno, ya estamos todos agendando en los calendarios lo que va a ser eso.
0: No, es nivel,
1: Sí, es nivel. Es la Copa de Davis, es la selección argentina, son los seleccionados, los mejores que se pueden traer, van a estar ahí contra Turquía. Lo dijo Pablo en el décimo aniversario de aquella Copa Davis que tanto se celebró. La verdad que va a ser magnífico el evento.
0: Bueno, ojalá que podamos estar disfrutando de eso, pero además informando. Hemos arrancado con el pie derecho en ese sentido, sí, con tu colaboración de poder contactarlo a Pablo y de poder tener la palabra de él. No es un dato menor.
1: Sí, Pablo es la voz de la Federación Neuquina. Después, más adelante, seguro vamos a tener voces por parte de deportes de provincia, gente del municipio, porque esto compete en muchas áreas, claro, de claro. Neuquén. Bueno, Pablo es una de esas patas. Seguramente más cerca de la fecha vamos a ir hablando con más gente.
0: Bueno, yo no diría tan cerca de la fecha, un poco
1: mucho antes.
0: Mucho antes, Adrián, por las dudas. Por las dudas. 20:48 minutos en la República Argentina. Esto es el Búnker Deportivo. 3.288 programas estamos cumpliendo en la noche de hoy.
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2: Estamos a 11 minutos de las 9 de la noche. 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
3: Eso después de las 9
2: y media. Eso después de las 9 y cuarto, 9 y 20.
3: Paciencia.
2: Carlito nos envía los sorteos. Pero vamos con los sorteos del día 24, de este día miércoles 24, mitad de semana, en la Nacional. Estos fueron los cuatro... Los primeros premios de los cuatro sorteos que ya se llevaron a cabo. El primer premio, el primer sorteo de la mañana, 1715. El segundo, 9047. 6153. Y el vespertino, 1798. Eso es Nacional.
3: La bandería.
2: El 15, la niña bonita.
3: El 15 es la niña bonita. ¿Cuál otro me dijiste?
2: 47.
3: 47 es el muerto.
2: 53.
3: 53 es el barco.
2: Y el 98.
3: La bandería.
2: Bien. Por la provincia, sorteos del día de hoy. Los primeros puestos de los cuatro sorteos. 2170, el primero de la mañana.
3: Muerto sueño.
2: 5.047, el segundo sorteo de la mañana.
3: Muerto.
2: 3.225.
3: Gallina.
2: El 25, la gallina. Y 1.934, el sorteo vespertino.
3: 34 es la cabeza.
2: La cabeza, mirá. En la Neuquina, sorteo del día de hoy. Miércoles 24, el cumpleaños de Leonel.
3: Caballo.
2: No, el 24 del día. Estoy yendo a los sorteos. Primer premio, muy involucrado con la quiniela, muchachos. 1847.
3: El muerto.
2: 256, el segundo sorteo.
3: La caída.
2: El 121, el tercer sorteo.
3: La mujer.
2: Y el vespertino, 0483.
3: 83, la iglesia.
2: La iglesia, a llorar. La Rionegrina, sorteo del día 24. Espera, no me digas el 24 que es el día.
3: Caballo.
2: No. 6.821, el primero de la mañana.
3: La mujer.
2: 6.609.
3: El arroyo.
2: El 09, el arroyo. 3.097, el 97.
3: La mesa.
2: La mesa. Y el vespertino, 3.943.
3: 43 es el

0: Falcon.
1: Perfecto. Bueno, estos son los sorteos de Nacional, Provincia, Neuquén y Río Negro, hasta el de la vespertina. Estamos aguardando el sorteo nocturno, que en un ratito Carlitos Aruano, nuestros queridos amigos de Kiosco Vía Centro, el kiosco pintado de verde, que además tiene un montón de cosas. 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
0: Hoy está para un cafecito.
1: Bueno, 9:05 de la noche en la República Argentina, gracias a Kiosco Vía Centro, el kiosco pintado de verde. Sí, Adrián.
0: 3-0 está ganando Brasil a Escocia, ya está terminando el partido, van en el tiempo adicional y Marruecos lo despachó a Haití, 4-2 se puso el conjunto de Hakimi, ya van 94 minutos del complemento.
1: Perfecto, bueno, eso es lo que va sucediendo con el Mundial, del que todavía falta mucho, Adrián.
0: El grupo C, que ya está cerrando, Brasil está quedando puntero con 7 unidades, Marruecos con este triunfo está quedando segundo con 7, Escocia está quedando tercera con 3 unidades. Esto es el grupo C.
1: Bueno,
0: más ratito, a las 10 de la noche, se va a cerrar el grupo de México, uno de los anfitriones de esta Copa del Mundo. A las 10 de la noche, todos en el mismo horario, Sudáfrica se va a enfrentar ante Corea del Sur y República Checa ante México.
1: Bueno, mi sueño más grande es conocerte.
0: Opa.
1: Esto lo dijo... No, vos no. Ah. Esto lo dijo un nene fanático de Lionel Messi en una emotiva carta que le envió precisamente fanático de Lionel por su cumpleaños número 39.
0: Sí.
1: Manuel quiso dedicarle un mensaje especial al capitán de la selección argentina y emocionó a todos en las redes sociales. Este miércoles, la crónica señala, uh-huh, Lionel Messi cumplió 39 años y sus fanáticos le mandaron muchísimos mensajes de felicitación y cariño. Uno de los que generó mayor impacto en las redes sociales fue una carta de un pequeño seguidor de tan solo 8 años y emocionó a todos. Este nene fue a la puerta del streaming Olga y llamó la atención de los conductores del programa Sería Increíble, uh-huh, que se mostraron sorprendidos por su espera en una mañana fría de Buenos Aires. El hincha se sentó con su camiseta de la selección argentina, su abuela, un muñeco de Lionel Messi y un papel con una carta que decidió dedicarle a su ídolo. Hola chicos, tengo una carta para Messi en su cumpleaños, decía el cartel, que no pasó desapercibido. Quise venir porque le quería mandar una carta a Leo y le pregunté a mi mamá si podía venir y me dijo que no. Entonces vine de sorpresa y me trajo mi abuela. Esto contó Manuel al aire en el programa. Luego de esa introducción, leyó su carta y emocionó a todos en ese texto. El nene contó que juega al fútbol en Argentinos Juniors, sueña con ser profesional. Además, agradeció a Messi por formar parte de su infancia. Estas palabras generaron la emoción de los conductores, productores, espectadores y usuarios de las redes sociales. ¿Qué decía la carta? Querido Leo, te escribí una carta porque sé que hoy es tu cumpleaños. Espero que te llegue. No quería dejar pasar el día sin decirte lo mucho que significa para mí. Me llamo Manu Litvi, tengo 8 años, soy un apasionado del fútbol y fanático tuyo. Cuando te veo jugar, parece que la pelota y vos sos uno solo. Es como magia de verdad. Pero lo que más me gusta de vos, no solo cómo jugás, sino cómo sos. Siempre ayudás a tu compañero, nunca te rendís, aunque las cosas estén difíciles. Y cuando ganaste el Mundial, lloraste igual que todos nosotros. Eso me enseñó que los grandes también sienten y se esfuerzan, o esforzarse, vale la pena. Me da un orgullo enorme que seas argentino. Yo también juego al fútbol, en Argentino Junior, y tengo un sueño muy grande, quiero ser jugador profesional. Todas las noches antes de dormir, cuando cierro los ojos, pido el mismo deseo. Pero no solo pido, sino también entreno mucho para lograrlo, porque mis papás me enseñaron que con esfuerzo, trabajo y muchas ganas, los sueños pueden hacerse realidad. Y muchas veces, cuando me imagino ese sueño, apareces vos, porque sos la prueba de que los sueños más difíciles también pueden hacerse realidad. Mi sueño más grande es conocerte algún día, darte la mano, mirarte a los ojos y decirte en persona que esto que te escribo hoy, y si algún día tengo la suerte de conocerte, quisiera que supieras algo. Gracias por acompañar mi infancia. Cuando sea grande me voy a acordar de muchos goles tuyos, pero sobre todo me voy a acordar de la felicidad que me hiciste sentir. Feliz cumpleaños, Leo, que sigas cumpliendo sueños.
0: Me emocioné.